Otra canción con mucha historia, el pionero británico Gary Numan, en este caso revolucionaba las radios con su tema futurístico en el 79, Cars. Esto formó parte de The Pleasure Principle y la letra habla del aislamiento social y describe cómo el protagonista se siente verdaderamente seguro y protegido del mundo exterior solamente dentro de su auto. Fue número uno, aunque no lo creas, en 1979 en el Reino Unido y en el 80 en Canadá, pura vanguardia de música electrónica. Y llega Raúl Porchetto, te acordás de este, ¿no? Bailando en las veredas.

Amor descartable, decía Virus. Estás en la máquina del tiempo. The Reflex. Otro temazo, en este caso, de la mano de quién, de Duran Duran en el club.

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Qué linda manera de vivir esta edición del Club Retro. Mucho rockabilly también hay, mucho rock, muchas canciones muy power o pop o rock, en este caso de la mano de Queen, bien rock, bien rockabilly. Crazy Little Thing Called Love, cosita loca llamada amor. Estás en la máquina del tiempo, estás en el Club Retro, una semana repleta de hits, uno mejor que el otro.

Era Take On Me, estabas escuchando a los noruegos de Aja aquí en La Máquina del Tiempo. Una canción mejor que la otra. Los Fun Young Cannibals pegaron varias canciones. She Drives Me Crazy fue una de ellas, pero esta también. Y es más poderosa todavía, tiene más beat, ¿no? Aquí se escucha este Good Thing.

I Wanna Be Sedated, quiero estar sedado. Una versión muy buena también de Rita Lee de esta canción, ¿no? Del MTV Unplugged. Bueno, del disco Road to Ruin, una canción que habla del aburrimiento extremo, ¿no? Cuando uno se agota en las giras y pide desesperadamente un sedante para que pase rápido entre un show y el otro. Se convirtió en una canción de culto, ¿no? Eran los Ramones, años 78. Y esto es Sweet, ¿no? O The Sweet haciendo Ballroom Blitz. ¡Qué canción! ¡Por favor! Así estamos, disfrutando de las mejores canciones, de los mejores temas. Pura energía.

0: Ballroom Blitz, la música de la mano de The Sweats aquí en el club. La música sigue.
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0: ¿Querías rock and roll toda la noche? Te presento a ellos, señoras y señores, con ustedes, Kiss.

Versión del año 1975, en ese momento enmascarados, ¿no? Los Kiss encendieron los parlantes de las noches americanas con Rock and Roll All Night. Una declaración de principios de rock and roll sin vueltas, ¿eh? Romper las reglas y salir a rockear toda la noche y salir de fiesta. Gran canción que supo liderar los charts de Estados Unidos y Canadá allá por 1976. Y llega James Brown, ¿no? Con I Got

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9: Es la hora 21, 48 minutos. Temperatura 11 grados, humedad 68%.
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Qué buena versión, aunque a mí también me gusta la de los 90, ¿no? Este tema de Casey and the Sunshine Band vale la pena volver a escucharlo aquí en La Máquina del Tiempo, Give It Up, año 1982, Harry Wayne Casey y su banda con esta canción inolvidable. 20 de mayo, estás en el Club Retro, seguimos viajando juntos por el tiempo.

Una canción inolvidable. Yo me acuerdo, Tato Bores cerraba en el 80, ponele, por ahí, su programa con esta canción. Y desde ese momento se me grabó a mí en la cabeza y después se convirtió, bueno, en todos lados. Fue un clásico de todos los tiempos. Y el papá de uno de mis mejores amigos, me acuerdo que siempre contaba cuando yo era chico que descubrió a los Village People bailando en un boliche en una gruta en México. Fue con su mujer, ¿no? En ese momento. Y bailaban allí YMCA y quedó enloquecido con esa banda. Bueno, ahí estaba sonando Village People. Ahora llega Roxette, Dangerous. Ellos son Mary Fredrickson y Per Hessel.

buscando un símbolo de paz. Gran canción de Carlos Alberto García Moreno en el momento donde estaba Fito Páez en la banda. Era el momento, digamos, uno de los momentos más populares. En realidad fueron muchos los momentos populares de Charlie García. Y esta canción también, histórica, de Soda Stereo, Corazón delator. ¿Te acordás?

0: Qué lindo recuerdo, año 1986, en esta edición de La Máquina del Tiempo, a través de la cantante, de la voz de la francesa Isserles, viajábamos por el mundo, ¿no? Desde los volcanes de España hasta las nubes de la India. Decían que era como el viaje más importante dentro de la imaginación y el deseo, decía Isserles. Lo convirtió en un número uno entre el 87 y el 88. Lideró en España, lideró en Alemania, en Austria, en Bélgica, en Dinamarca, en Noruega y en Tailandia. Una canción inolvidable en esta edición de 20 de mayo. Quédate con nosotros que hay mucho, mucho más.
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Under Pressure, la música con David Bowie y Queen. Antes escuchabas a Right Said Fred, año 1992, con otra canción inolvidable, I'm Too Sexy. Qué buena manera de ir acompañándote en esta edición de Día Miércoles, donde las mejores canciones se encuentran con mucha energía. Yo te digo una cosa, yo te avisé.

Los fabulosos Cadillacs decían "Yo te avisé". Estás en el Club Retro. Mejor no hablar de ciertas cosas.

qué banda, ¿no? En aquel momento. Hoy suena fuerte el nombre. Son Los Violadores. Esto era 1-2 Ultraviolento. Una banda de pogo, ¿no? Que tuvo su público muy fuerte hace muchos años. Y todavía cada tanto se juntan quienes están allí tocando para dar algún espectáculo en vivo. Esto es Should I Stay or Should I Go? Es The Clash. Escuchá.

Se nos está yendo este programa que la verdad está volando, vuela de la mano de The B-52s con este Love Jack, un disco inolvidable, una canción editada en 1989 pero con mucho éxito después, ¿no? La letra te invita a subirte a un auto Chrysler grande y bueno, empezar a subirte a bailar, ¿eh? En el auto del amor. Número uno en Australia, en Nueva Zelanda, Irlanda, en Estados Unidos, en el Modern Rock Track. Una canción inolvidable. Y este también, ¿eh? Never Can Say Goodbye. Aunque nosotros ya empezamos despacito a decir adiós. Quédate, quédate porque la fiesta continúa. Estás en el Club Retro.

Era Girls on Films, sí, chicas de película. Qué lindo programa que tuvimos en el día de hoy. Bien Mano de Piedra, me encantó. Me encantaron todas las canciones, bien arriba. Hoy no hubo espacio para baladas ni para medio ritmos. Todos arriba, pum, pum, pum. Volvemos mañana, Lo desafío a seguir mañana así, O quiere cambiar mañana, no sé. Yo lo dejo a su criterio, como diría Karina. Buena vida para todos y hasta mañana, si Dios quiere. Gracias por elegirnos. Quédate acá en la radio. Nos vamos hablándote en los sueños, Talking in your sleeps. Hablando en tus sueños. Es la gente de The Romantics. Y con ellos cerramos este miércoles increíble. Buena vida. Gracias por estar acá. Chau.

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2: Es la hora 0, 18 minutos. Temperatura 10 grados.

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Es la hora 1:45, temperatura 10 grados, humedad 68%.

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canciones. 21 de mayo, día de la bici, día del ahijado, día del registro de la propiedad inmueble. 1903, se inaugura la Fuente de las Guindaínas de Lola Mora en la costanera sur de Buenos Aires.

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0: Es la hora 5, 34 minutos, temperatura 7 grados, humedad 77%.
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2: Es la hora 5, 42 minutos.
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4: Es la hora 5:51 minutos.

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Becky G es Sonia.

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2: Escuchadores de Terrón, yo Rubén Arnal, le doy los muy buenos días. Aquí estamos como cada mañana a partir de las 7, abrazado a la esperanza. Esa esperanza que tenemos todos los días, cada vez que nos levantamos, de poder estar en una situación un tanto más holgada. Pero aquí estamos. Y el ruido de autos, el ruido de motos a esta hora de la mañana, alguna bicicleta que por ahí le está faltando un poquito de aceite, que va haciendo algún chillido, algún ruidito extraño, va, no tan extraño, lo que ocurre es que le falta un poco de aceite, hay que ponerle de tanto en tanto a la cadena, a la pedalera, de gente que va a laburar, gente que va a laburar, y no debe haber nada más lindo que ver a la gente que va al trabajo, ese trabajo que le da la posibilidad de poder sustentar a su familia, de tener alguna sonrisa, de poder disfrutar ya que se viene el fin de semana, un fin de semana un tantito más extenso. Bueno, hay un montón de cuestiones que se merecen los trabajadores porque son las raíces de esta patria, Y levantándose bien temprano como para que el día realmente rinda, Realmente rinda. ¿Y cuánta gente todavía no se puede levantar tan temprano porque no tiene laburo? ¿Cuánta gente por ahí, otros porque tienen otro tipo de horario? Pero ahí están. Y nosotros acá, como todos los días, a partir de las 7 de la mañana, para ir poniéndole música a nuestra tierra, esta tierra que nos está reclamando permanentemente que la querramos un poquitito más. Esta tierra que dice, aquí estoy sosteniendo la bandera argentina, aquí estamos proporcionándole a los poetas alguna letra, para que le cante a nuestro paisaje. Y aquí estamos por la 93.5 FM Digital, la radio de Empalme, la dirección de Luciano Rojas, y qué le parece si nos vamos a la primera obra musical de la mañana, y es un vals, un valsecito que interpreta Atilio Reynoso, No quiero, pero quiero, un vals que le pertenece.

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0: Bueno, ahí estaba el maestro Tilio Cacho Reynoso, dejándonos no quiero, pero quiero. Está un tanto indeciso el hombre, todavía no sabe muy bien. Che, un maestro realmente, Atilio. Hago siempre un silencio con Atilio Reynoso porque uno lo extraña permanentemente, porque nos ha enseñado muchísimo y seguro a través de lo que ha hecho nos va a seguir enseñando. No cabe ninguna duda, gente que tiene una cultura superior, una persona que ha investigado, que ha andado investigando la geografía de esta provincia de Buenos Aires, rescatando las obras tradicionales y que por él nos hemos enterado de muchas cosas, ¿no? Che, bueno, ha caído una heladita hoy, ¿eh? Ha caído una heladita bastante interesante y viene cumpliéndose esta helada mañana tras mañana. Así que bueno, si no se ha levantado, si está por levantarse, está fresquito ahí adentro, afuera está un poquito más fresco. Y ha caído una helada. No está dejando ningún microbio, que eso es lo importante, que no deje ningún microbio. Y si queda alguno, bueno, nos va a tumbar. Así que tratemos de que esto no suceda. Habrá que salir con barbijo y bueno, sería una buena medida. Sería una buena medida para no contagiarnos absolutamente de nada. Es una protección mejor que cualquier tipo de remedio. Llevar un barbijo. Pero claro, que voy a andar con barbijo. Y sí, tiene razón. A veces no nos animamos a andar con barbijo porque la gente va a decir, este está loco. Con barbijo, pero si supieran la protección que tiene el barbijo para este tipo de cosas, Dios me libre. Che, la negadora, parece que nada le cae bien, todo lo está negando, y acá lo dice en esta chacarera que le pertenece Facundo Toro, la negadora.
1: Se viene la negadora.

Bueno, ahí estaba Facundo Toro, che, con la negadora. Parece que se hacía rogar la tipa, pero no era tan así. Se hacía la bonita y se hacía rogar un poco, hasta que el tipo se cansa y chao. Ahí fue la negadora, ¿no? Siempre diciendo que no. Che, bueno, por ahí anda Mauro y Pelusa, un abrazo para los dos. Y bueno, que tengan un día realmente espléndido. Hay una helada, sí, Mauro, hay una helada importante hoy, como todos estos días, ha venido bastante parejito la helada. Y las mujeres preocupadas tapando las plantas. A ver qué le pueden poner, a las plantas, y por ahí las están tapando, y la verdad que la helada por ahí es un poquito fuerte, porque lo que le pongan encima no tiene que tocar la planta. Hay que poner algún palo, alguna cuestión que ese plástico que le pone o alguna tela no tiene que estar tocando la planta. Si toca la planta se la va a quemar, no cabe ninguna duda. Che, Mauro y Pelusa ahí están tomando mate a esta hora de la mañana. Es el momento del mate. No hay nada que hacerle. El mate es la reina del desayuno en todo nuestro país. Aunque hay algunas variantes, pero el mate está encabezando todo, ¿no? Está encabezando todo. El mate te da la posibilidad de conversar, de pensar una respuesta. El mate es un compañero tan fiel. Uno lo va tomando tranquilo, despacito, y el mate mismo se encarga de avisarte de que ya no tiene más hierba, no tiene más agua. Ahí está cantando el grillo debajo de la hierba diciendo, bueno, ya se terminó el agua, así que hermano, ponele otro poquito más de agua. Y bueno, y se le pondrá. Para mejor hay una variante de mates hoy de todo tipo, pero creo que el va encabezando el vidrio, el mate de vidrio, porque conserva el sabor de la yerba intacto. Los otros mates se van impregnando de yerba, de algunas variantes, y medio como que después va perdiendo ese sabor rico que tiene. No sé, a mí me parece, ¿no? Pero el vidrio conserva el sabor natural, no se le pega absolutamente nada. Vuelve después a cebar mate y va a seguir siendo el sabor de la yerba. Muchos no quieren cambiar el zapallito, bueno, lo tradicional del mate, pero hay que saberlo también preparar, ¿no? Y curar. Hay que curarlo muy bien para que después siga conservando ese sabor. Bueno, dejándolo con yerba usada algún tiempito, como para que se vayan impregnando las paredes de la yerba. Y para aquel que quiera el mate dulce, en esos casos hay que echarle una cucharadita de azúcar y una brasita dentro del mate, y se revuelve con algún palito, con lo que tenga a mano, revolverlo bien para impregnar todas las paredes con esa brasa y el azúcar. Ya que va a tomar mate dulce en ese zapallo, va a tomar un mate dulce, bueno, hágale eso, ese trabajito, ¿no? Una cucharada de azúcar y una brasita. Para que tenga una brasa a mano, si no aproveche en el momento que tenga que prender la parrilla o algo así. Una brasita y lo revuelve bien. Lo revuelve bien por todo el mate, así se impregna, y bueno, después va a tomar un mate dulce como a usted le gusta. No se puede tomar mate amargo en ese, ¿no? Así le eche azúcar con una cucharita, y no le haga ningún otro tipo de tratamiento. Tampoco puede tomar mate amargo. Después sale ahí una cosa agridulce, ¿no? Quien tiene el paladar ya acostumbrado a eso se va a dar cuenta y no va a querer tomar. Pero si no, le preguntan a Pelusa y a Mauro, que de esto saben mucho. Porque bueno, el mate los ha acompañado toda la vida, y a medida que vamos cumpliendo años cada vez tenemos mejores perspectivas con el mate, ¿no? El mate es una bebida que sabe nuestras angustias y nuestras alegrías. El mate lo sabe, es más o menos como el instrumento, pero depende cómo uno llegue a tomar el mate. El mate se va a dar cuenta de la pena que tiene o de la alegría que tiene, ¿no?
Che, Mauro y Pelusa, un abrazo, un abrazo y que la pasen lindo en el día de hoy, a no andar pisando mucha helada, pero me parece que ya esta gente salió bastante temprano, me parece que ya salió temprano y ahora están tomando algún matecito y calentándose un poco los pies. Che, Alfredo Castillo, por cuatro días locos, este candombe que le pertenece a Cienmarela, Benavides y Camacho.

Y si uno tendría que seguir esta obra, ¿no? Por cuatro días locos, sí te tenés que divertir. Es tan corta la vida realmente, pero bueno, creo que está en el carácter de cada uno. En el carácter de cada uno. Uno no puede ser alegre cuando por dentro no te lo está indicando. Es más o menos lo mismo como aquel que en una fiesta se quiere hacer el gracioso. Uno tiene que seguir comportándose como es. Pero uno ha visto a mucha gente que por ahí en una fiesta, en una reunión, quiere hacerse el gracioso. Y realmente queda mal porque la gracia a él no lo acompaña. Está sacando una improvisación de hacer algo de humor, pero no le va a salir, nunca le va a salir. Por eso uno tiene que ser como es. Si es calladito, que se quede calladito. Si es conversador, que converse. Si tiene ganas de hacer algún chiste, porque realmente, bueno, ahí hay alguna razón para hacerlo, porque le brota, porque tiene ganas de reírse y hacer reír, pero de lo contrario, si no, quedan quedan como pagando. Che, 43-21-62 para aquellos que quieran comunicarse con nosotros. 022-27-43-21-62. Ese es el teléfono de línea. El WhatsApp 22-27-47-95-65. 47-95-65. Y se está comunicando con nosotros aquí en la 93.5 FM Digital, la radio de Empalme, para toda la geografía lovense, los partidos limítrofes y, por supuesto, para el mundo a través de Internet. ¿Quiere escucharnos por la radio en Internet? Digital FM Empalme Lobos, y allí lo seguimos acompañando a través de la computadora, a través del celular. Digital FM Empalme Lobos, y allí estamos con toda nuestra música criolla, como todas las mañanas, de 7 a 9. Y nada mejor que sentirse orgulloso de donde uno es, del pago donde uno es. Yo tenía un amigo que él quería únicamente la música de la provincia de Buenos Aires. Decía: si yo hago un espectáculo y aparece uno con un acordeón, lo he hecho. ¿Y por qué? Porque si es toda nuestra música, es nuestra música argentina, cada provincia es lo mismo. La provincia de Buenos Aires, que tiene su música, tiene sus danzas, Corrientes, que tiene su música y su danza, lo mismo que los entrerrianos, los salteños, los tucumanos, y están pintando lo que somos, cada uno de nosotros. ¿Por qué tener que echarlos y ser únicamente la música de la provincia de Buenos Aires? Uno puede defender, sí, seguramente, su lugar de origen. Su lugar de origen, porque es lo que conocemos, lo que más conocemos es nuestra provincia, es lo que hemos mamado desde que hemos nacido. Entonces, cada obra de la provincia de Buenos Aires nos recuerda algún trabajo del campo, nos recuerda un paisaje, algún personaje. Y pero bueno, él no quería. Él quería únicamente la música de la provincia de Buenos Aires. Alguna vez se dejó, lamentablemente, a veces estas cuestiones de los mandatos de quien tiene a cargo el pueblo, la ciudad, no apoya algunas cuestiones, ¿no? Pero se hacía el encuentro de Carlos Vega en Cañuelas, con toda música de la provincia de Buenos Aires. No estaba mal, eso no estaba mal. Era un homenaje para Carlos Vega. Hemos tenido la suerte de tenerlo a Carlos Vega como investigador, y para que nosotros no perdamos el rumbo y entendamos acerca de nuestra música, entendamos acerca de un montón de cuestiones que tienen que ver con nuestra música desde el principio. Y Carlos Vega ha nacido en Cañuelas, ¿no? Tenido, bueno, es una persona que realmente uno, cuando la nombra, tenemos que ponernos de pie con Carlos Vega. Y se hacía
con toda la música y con todo el baile de la provincia de Buenos Aires. Yo tuve la suerte de poder estar en el teatro, en la conducción de todo esto, pero después no se realizó. Después vienen cambios políticos y bueno, hay que ver la expectativa que tiene la otra persona, pero ahí fueron quedando. Cuando uno realmente no tiene amor por su lugar de origen, bueno, es muy jodido poder

amor por su provincia. Creo que no hay nada más que agregar. Si le escuchó la letra, al menos. Digo, Miriam Barbay, buenos días, Luciano Rubén, feliz bendecido juego para toda la audiencia. Bueno, muchas gracias, Miriam. Muchísimas gracias, que tengas un día realmente excelente en el día de hoy. Que acompañe todas tus expectativas. Creo que nos merecemos. Nos merecemos ir aumentando un poco nuestro espíritu, ¿no? Con que las cosas nos vayan bien. Fíjate hasta dónde, lo máximo que pedimos, ¿no? Que podamos andar bien. Yo creo que lo más importante es la salud. Y ahí estamos, che, hasta las 9 de la mañana. Esto está reunido, un programa con toda la identidad nacional para que recupere lo que a usted le pertenece. Un programa con esencias de mi tierra, con 36 años en el aire. 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Por aquí, por la 93.5 FM Digital, la radio de Empalme. Y dos luceros, che, desde Uruguay, dos luceros y esta milonga, Fogón de Estancia.

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1: Es la hora 7, 38 minutos. Temperatura 6 grados. Humedad 77%.
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Bueno, ahí estamos, che, este con Terrón. Buen día, ya arrancando por acá bastante raro y fresco está. Que tengan un lindo día, dice Javier desde Saladillo. Está bastante raro allá. Bueno, no sé, cuando yo llegué a la radio estaba oscuro. En realidad, no vi mucho y miraba para abajo para no caerme en algún pozo. Pero no sé cómo está ahora afuera. Medio raro está, ¿no, Luciano? ¿Estaba medio rarito? El aire, no, no le dio bolilla. Luciano, está lindo, bueno. Bueno, no, porque a veces uno mira sin ver, como dice Atahualpa, ¿no? Por ahí uno mira, pegó un vistazo, sin prestarle demasiada atención. ¿Cuántas veces miramos sin prestar atención? Por ahí miramos así para afuera, bueno, listo, ahí está. Pero parece ser de que está medio raro por el lado de Saladillo. Bueno, pero acá ha caído una helada linda, Javier, ¿eh? Una linda helada. Así que los microbios no va quedando ninguno. Che, un abrazo. Un abrazo. Y espero que no tengas que ir al campo hoy. Que al menos estés protegido del frío. Mirá, ahí andan los quillahuasis y se van para el litoral. Los quillahuasis rumbeando para el litoral. Mirá vos, qué lindo, che, para ir para esa zona. Es un chamamé que le pertenece a Oscar Valle, los cantores de quillahuasis rumbeando para el litoral.

Ahí andaban con este chamamé que le pertenece a Oscar Valles, los cantores de Quillahuasi, rumbeando para el litoral. Che, recuerde que mañana se va a estar celebrando un nuevo aniversario de la Revolución de Mayo en la secundaria 3, aquí de Empalme Lobos, ahí en el barrio, bajando el puente de Cosi, a la derecha, cuando llega al barrio, ahí está la secundaria 3. Así que ahí van a estar celebrando el 25 de mayo con algunos cantores, con cuerpos de baile. Va a estar el acto protocolar a partir de las 7 de la tarde, con entrada libre y gratuita, por supuesto. Va a haber una cantina colaborando allí con la cooperadora de la escuela. Así que mañana a partir de las 7 de la tarde en la secundaria 2, en la secundaria 3 de Empalme, bueno, se va a llevar a cargo este espectáculo, donde los cantores van a poder mostrar lo suyo, celebrar esta fiesta a partir de las 7 de la tarde. Así que ahí tiene la posibilidad de ver un espectáculo, de colaborar con la cooperadora de la escuela, una escuela hermosa que tenemos en Empalme, esta secundaria 3. Bueno, che, espectáculo en Empalme Lobo, y eso está muy lindo, eso está muy lindo. Y se colabora con la escuela. Nada mejor, que siempre necesitan algún pesito para algún poquito de pintura en algún lugar, para arreglar alguna puerta, alguna canilla. Siempre se está necesitando. Che, y la changa de los domingos es un chamamé que interpreta Teresa Parodi y que es de su autoría.

siempre chamamé.

ahí estaba pintando una realidad Teresa Parodi, ¿no? Déjame creer que puedo cambiar nuestro destino. Nada mejor que la esperanza para que nos dé fuerza para seguir adelante. Siempre con la esperanza, como escudo, para rechazar todo lo malo, ¿no? Digo, una letra que refleja una realidad. Haciéndose alguna changuita, aparte del trabajo de la semana, haciendo alguna changuita el día domingo, como para mejorar un poco el destino, como para poder comprarle una pollera, como poder ir a bailar ahí a lo de Camacho, bailarse algún chamamé. Nada mejor que para poder divertirse. En Buenos Aires hay lugares donde se juntan los entrerrianos, ¿no? La casa de los entrerrianos, donde he tenido la suerte de poder ir a conducir en varias oportunidades a la casa de los entrerrianos, donde se juntaban todos los entrerrianos, allí estaban de cada una de las provincias, gente que está aquí en Buenos Aires. Así que se encontraban con sus pares, y bueno, yo era de la provincia de Buenos Aires y me sentía un entrerriano más. Son argentinos, somos argentinos y somos hermanos, sea de la provincia que sea. Bueno, y allí me daban la posibilidad de que estuviese en la conducción. Digo, y hay lugares para los correntinos, y hay lugares también para los salteños, donde se juntan, donde llevan todas sus nostalgias, donde recuerdan a su pago, a su lugar de origen. Che, ahí anda Juancito Benigni, muy buenos días Rubén, Luciano, audiencia, fuerte abrazo para todos, dice Juancito, un abrazo, Juan, un abrazo inmenso, hace tanto que no lo veo a Juancito, si lo llego a ver me lo van a tener que presentar de nuevo porque ya no. Te voy a desconocer, Juan. Yo que soy bastante distraído, ¿no? Lamentablemente. Mi distracción me acompaña desde siempre, siempre está abrazada conmigo, mi distracción. Che, qué cosa, mirá vos la voz de Jorge Valdés con la orquesta de Juan Darienzo y este tango que le pertenece a Alberto Calenza, a Antonio Romano y Carlos Vara. No me extraña.

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Bueno, si quiere comunicarse con nosotros a través del teléfono de línea 022-27-43-21-62, 022-27-43-21-62, o el WhatsApp 22-27-47-95-65, y se comunica con nosotros aquí en la 93.5 FM Digital, la radio de Empalme, para toda la geografía lobense, los partidos limítrofes y a través de internet para el mundo. No tiene más que poner Digital FM Empalme Lobos y allí lo vamos a estar acompañando. Nos vamos a hacer compañía mutuamente, ¿no? 22-27-47-95-65 para el WhatsApp. Che, los cantores del Alba, que siempre han andado rondando con los valsecitos, bellísimo como lo hacen los cantores del Alba, que son cuatro voces que escuchamos perfectamente con su estilo, con su personalidad, que han grabado también en algún tiempo algún material dedicado a los mexicanos para entrar en el comercio de México, y han cantado obras mexicanas, ¿no? Pero también han incursionado en los boleros. Y ahora van a hacer este bolero que le pertenece a Jesús de Puerto Rico, que hemos escuchado ya otras obras de este Benito de Jesús, que tiene una obra realmente bellísima, porque Puerto Rico, México son los que más han difundido el bolero, ¿no? Bolero que nace en Cuba. Che, los cantores del Alba entonces y nuestro juramento de Benito de Jesús.

Bueno, ahí andaban los cantores de El Alba dejándonos este bolero Nuestro Juramento de Benito de Jesús, un compositor de Puerto Rico. Che, bueno, ahí anda Gerardo Gutiérrez. Buen día, acá ya por el campo, apreciando el horizonte que nos deja estas postales del campo. Las hogueras esperando para entrar al lote, abrazo grande, dice Gerardo, el presidente de la Asociación Belgraniana Lovense, que ya, bueno, ya han hecho oficial el nombre que comentó aquí el día que estuvo, ¿no? El de Soriano Arévalo, qué bueno, buenísimo. Che, creo que se lo merece, ¿no? Se lo merece Soriano Arévalo estar en primera plana ahora con los belgranianos. Che, y nos manda Gerardo una fotografía con el horizonte. Viste que está bastante feo, ¿no? El este, con un poco de... está nublado. Y con las hogueras allí esperando para entrar al lote, dice. Bueno, una foto realmente espléndida dando el horizonte allí en el este, donde ya se está reflejando la salida del sol, pero hay unos nubarrones importantes todo por esa zona, ¿no? Bueno, una linda foto, ¿eh? Una linda foto. Es un momento de un lugar. Es un momento de un lugar allí reflejando lo que sucede en el campo, lo que está sucediendo con la salida del sol, ¿eh? Un amanecer realmente espléndido. Che, Gerardo, un abrazo, ¿eh? Un abrazo grande. Bueno, seguramente ahí Luciano estaba mostrando también esta fotografía a través de internet, ¿no? Aquel que nos está viendo a través de la computadora o a través del teléfono, bueno, ha podido ver también la foto de Gerardo, que, bueno, ayer también mandó una y creo que se me pasó de largo. Luciano me la pasó, pero yo soy el responsable que la dejé de lado. No sé si, bueno, ayer tuvimos visita y por ahí se me confundió y la pasamos de largo. Pero todas las semanas está mandando alguna fotografía del campo, reflejando algún momento. Hay tanto para hacer en el campo, para sacar fotografía, pero por ahí le pareció esta interesante y realmente no le erra, ¿eh? Tiene buen gusto Gerardo para la fotografía. La fotografía que no es fácil, no es fácil. Por eso se aprende también fotografía, ¿no? Se va a aprender. Pero bueno, a veces uno es amateur simplemente y nos damos cuenta si esta puede llegar a ser una buena fotografía o no. A veces parecería que no, pero una vez que la sacamos encontramos algunos detalles que son realmente interesantes. Che, y a Luis Piedrabuena que no se lo menciona demasiado, ¿eh? Un tipo que ha hecho historia en el país, ha mantenido el sur con la lengua castellana. El sur ha sido protegido hasta donde pudo, Luis Piedrabuena. Después, claro, ya Luis Piedrabuena no está más con nosotros, pero el sur medio como que lo tenemos como perdido en nuestro país, ¿no? Y nosotros al sur lo queremos y lo queremos rescatar y lo queremos tener. Y Luis Piedrabuena ha hecho lo imposible por mantener la identidad en el sur de nuestro país. Un hombre que ha rescatado de las aguas una gran cantidad de barcos que no conocían la zona, iban por ese lugar de nuestro sur y han tropezado con piedra, se han destruido los barcos. Bueno, él ha salvado muchísima gente. Es larguísima la historia de Luis Piedrabuena, nos tendríamos que tomar varios días para contar un pedacito todos los días de él, ¿no? Creo que es interesante saber de la historia de Luis Piedrabuena. Un prócer realmente que, bueno, ha quedado tapado allí por el olvido. Vaya uno a saber por qué. Y Hugo Jiménez Agüero siempre lo ha rescatado. En una o en otra obra siempre por ahí lo está nombrando. Aquí está, por el sur de Piedrabuena, esta milonga que le pertenece y que interpreta Hugo Jiménez Agüero.

Me gusta andar por la tierra pampa, curtida y serena. Cruzar montañas nevadas, llegar hasta Piedra Buena. Hacer noche en sus riberas besadas por el mimbral. El verde del pastizal, el suave arrullo del río. Y ese cielo todo mío que sus estrellas me da. 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

Y bueno, Hugo Jiménez Agüero, ¿no? Por el sur de Piedra Buena, esta obra que le pertenece. Digo, está Carlos Emilio Lunardi, una bandera de nuestra historia. Carlos Emilio Lunardi, un embajador de la cultura, un hombre que estaba en Uruguay, bueno, lo tenían como un prócer realmente. He tenido la suerte de compartir momentos gratísimos con Carlos Emilio Lunardi, donde por ahí he aprendido lo que yo he podido, ¿no?, aprender de él. Y hay una nota de Carlos Emilio Lunardi sobre algunos aspectos de la identidad, del ataque sistemático a nuestra verdadera identidad. Y dice Carlos Emilio Lunardi que él entiende que quienes negaron la posibilidad de jurar a un egresado de una institución agraria de la provincia de Mendoza por estar vestido de argentino, que se deben estar deshaciendo en disculpas y excusas, y nadie las va a aceptar. Le negaron la posibilidad de poder de jurar a un egresado por estar vestido de paisano. Los argentinos sabemos que no es la primera vez, dice Carlos Emilio Lunardi, pero esperamos con cierta resignación que sea la última. Personalmente, no lo creo, dice Carlos, ¿no? La sistemática destitución de nuestra identidad por parte de ciertas autoridades, así me lo hacen suponer, así lo aprueba el caso del preceptor salteño o el caso de los integrantes del conjunto Los Tucutucu, a quienes también en la provincia de Mendoza se les prohibió la entrada a un casino por estar vestidos de argentino. Y quiero aclarar también el concepto de estar vestido de gaucho, ¿no? Entiendo particularmente que en todo argentino hay un gaucho, tomado este adjetivo como el deseo de todos los habitantes de nuestra patria, de tener una actitud que así lo demuestra, una actitud que toma como modelo el arquetipo nacional, que es el gaucho. Partiendo de esa premisa, debe sostener que también a algunos gauchos nos vestimos de argentino. Y no es a la inversa, es decir, que con orgullo, orgullosamente, nos comprometemos a usar la ropa tradicional de los argentinos, y así lo hacemos habitualmente. Y debe ser por eso que se nos segrega. Pasamos a ser ciudadanos de segunda en nuestra propia patria, figuras exóticas en nuestro propio territorio. La identidad de los pueblos se conoce a través de su cultura, ¿no? Ya en otra oportunidad he manifestado, dice Carlos Emilio Lunardi, que a veces con solo ver a una persona descubrimos su identidad. Tal es el caso de los charros mexicanos, o los vaqueros norteamericanos, los árabes a través de su técnica, los hindúes por su clásico turbante, etcétera, ¿no? Y los argentinos nos identificamos por la figura del gaucho, y cuando así nos ven vestido nos reconocen como argentinos. Nobleza obliga, dice Carlos Emilio Lunardi, también así son identificados nuestros hermanos de la República Oriental del Uruguay, donde así también se visten de tradicionalistas de todo el país, y así también son reconocidos los habitantes del estado de Río Grande do Sul, de Brasil. Más aún, estos últimos son identificados, los brasileros, ¿no? En todo el Brasil, el habitante de dicho estado, localización de gaucho, estén o no vestidos con sus ropas tradicionales, siempre le está el nombre del gaucho, ¿no? Y tenemos que tener en cuenta que los tres tenemos raíces comunes, y lo proporcionamos con orgullo, y debe tener un gran complejo de inferioridad que nos impide mostrarnos tal cual somos.
y debemos necesitar despojarnos de nuestra identidad por alguna razón perversa. Y entiendo, dice Carlos Emilio Lunardi, que nuestras autoridades siempre han tomado como modelo de cultura todo aquello que venía de ultramar. La palabra paquete, así lo indica, estar paquete, se decía de aquel que vestía con ropa de moda que llegaba a través de ultramar, embarcada en los paquebotes, en los barcos que llegaban a nuestro puerto, con la ropa que nos vendían en esa época, los mismos que nos las venden ahora. Y muchos argentinos nos rebelamos e intentamos vestirnos de argentino. ¿Y quiénes serán los que se oponen?

De obstinadamente siguen vistiéndose de argentinos en cuanta oportunidad tienen. Vaya como anécdota de decisión del doctor Mónico Sarabia, que siendo ministro de la Suprema Corte de Justicia de la provincia de Salta, siempre asistió a su despacho vestido con la ropa de los gauchos de Salta. O el relato que hizo el padre Aripi, un sacerdote gaucho de Uruguayana con destino eclesiástico en la radio de la Universidad de Santa María en Río Grande do Sul, donde también, como en el caso que nos toca, le tocó dar un examen a un alumno por estar vestido de bombacha de campo. Enterados de este hecho por medio del padre Aripi a través de su audición de radio al día siguiente, todos los alumnos de la universidad se presentaron vestidos de bombacha de campo, le tocaron la identidad y no lo permitieron. ¿Qué cosa, no? Tremendo. Y muchas veces el reconocimiento que hacen nuestros compatriotas lo recibimos por parte de extranjeros. Y en cierta oportunidad me tocó acomodar y acompañar a Eduardo Fanjul en un concurso de carruajes, ambos vestidos con ropa tradicional argentina y presentando una break. El jurado era extranjero. No recuerdo si era inglés o norteamericano, dice Carlos Emilio Lunardi, pero el premio a la mejor presentación le fue otorgado a Eduardo Fanjul, que estaba vestido como argentino. Claro, vestido de inglés, nada mejor que los ingleses en Inglaterra. Bueno, ahí estaban, veían los extranjeros que estaban vestidos acorde a su país, y eso fue muy importante para ellos. Y bueno, y reconocieron y le dieron el premio a ese carruaje. Tiene que ser así, no es de otra manera. A veces los extranjeros han sido mucho más benévolos con nosotros que nosotros mismos, porque cada país tiene que tener su identidad y nos tenemos que reflejar en el mundo a través de nuestra vestimenta, a través de quienes somos. Por eso se insiste con esto permanentemente, pero parecería ser que no lo entendemos. No lo entendemos así y lo seguimos haciendo, porque siempre causa risa si alguien ve vestido de paisano a otro. Y en Buenos Aires, precisamente, Buenos Aires, ciudad gringa, eso pasa muy seguido. Pero si andas vestido de Batman, no le va a causar ninguna sorpresa. Si andas vestido de norteamericano, tampoco. Pero si anda vestido de paisano es como un habitante de segunda. Como aquello que dice no te rías del Colla, Fortunato Ramos en Jujuy, ¿no? Bueno, que ya hemos comentado ese asunto. Bueno, ahí estamos, che. José Curbelo y Por la senda de Espinel, esta cifra que le pertenece.

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1: Se viene Agro TD360, una exposición de tractores y sembradoras. Tras bajar 42% los precios en Expo Agro 2025 y regalar un tractor con la compra de cada sembradora en la edición 2026, el Grupo GR prepara su próxima jugada con un evento exclusivo durante los días 10 y 11 de junio en Carmen de Areco. A diferencia de las muestras tradicionales, Agro TD360 está pensada como un circuito de estaciones donde productores y contratistas podrán operar la maquinaria en condiciones reales, comparar tecnología y cerrar operaciones de compra durante la misma jornada. El evento incorpora además un espacio de negocios con financiaciones bancarias, líneas preaprobadas y simulaciones en tiempo real con un modelo de concesionario ágil pensado para resolver una operación en menos de 10 minutos. A esto se suma una modalidad cada vez más valorada por el productor argentino, el pago con soja. Quienes lleguen al evento con granos disponibles podrán cubrir parte o la totalidad del valor de la maquinaria entregando su propia producción. Una alternativa que se complementa con las líneas bancarias y amplía las vías para cerrar la operación durante 2 jornadas.
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7: Es la hora 8:38. Temperatura 6 grados. Humedad 76%.
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0: Bueno, y en Terrón estamos en comunicación ahora con la señora directora de Cultura de la Ciudad de Lobos, Eliana Ceja, a quien le damos los buenos días. Hola, Eliana, buen día.
1: Hola, ¿qué tal? ¿Cómo ven? ¿Cómo están? Bueno, un saludo ahí también para Luciano. Buen día.
0: ¿Cómo andamos? ¿Bien?
1: Bien, bien, muy bien, con mucha expectativa, esperando ya la fiesta.
0: Bueno, y la expectativa va a ser, como siempre, con un éxito total, ¿eh? Como lo que se viene realizando, todo lo que estás tocando lo estás convirtiendo en un éxito. Así que este no sé por qué no va a ser otro éxito. Que bueno, se ha agrandado, ahora son dos días.
1: Sí, arrancamos el 24 tímidamente, hacemos, digamos, la previa de la fiesta, con todos los stands y los puestos, teniendo en cuenta que era mucha cantidad para un día solo y que bueno, que ellos mismos los que armaban nos pedían contemplar la posibilidad de estar los dos días en el parque, así que ofrecemos el día domingo un paseo de stand, de instituciones, y bueno, música ambiental para poder ir a recorrer y tomarse unos mates. Domingo, aparte, va a ser muy lindo para poder recorrer y salir a comer al parque también.
0: Seguro.
1: Eso por un lado. Y por otro lado, el día lunes ya sí, ahí con toda la programación en el escenario. El acto oficial y después, bueno, todo lo que tiene que ver con el concurso, todo lo que tiene que ver con la grilla arriba del escenario.
0: O sea, que el día sábado empezaría, bueno, tienen las puertas abiertas de ir en el momento que quieran.
1: El domingo 24.
0: El domingo.
1: Porque
0: sí.
1: Sí, nos confundimos todo con
0: sí.
1: Eso de que es
0: feriado domingo y lunes. Es cierto.
1: El feriado nos confundimos, sí. Pero es domingo 24, es la recorrida con todos los que están, y el lunes 25 ya sí funcionando el escenario y todo lo que tiene que ver con el concurso y conmemorar el 25 de mayo, ¿no?
0: Bueno, ¿son muchos los que están anotados ya para este concurso de las empanadas?
1: Sí, son 19 participantes, habíamos dicho hasta 15, pero bueno, lo dejamos hasta 19.
0: Claro.
1: No podemos extendernos mucho más por el tema de la cantidad de personas después para hacer, digamos, con el concurso y hacerlo prolijo, no nos podemos extender mucho más de ahí. Así que bueno, de los cuales tenemos también dos personas que vienen a competir de Navarro, y también una de Cañuela y otra de Uribe, dos emprendimientos gastronómicos, y el resto, por supuesto, todos de acá de nuestra ciudad.
0: Bueno, empieza la fiesta de la empanada este año a ser un poco zonal. Tímidamente se han agregado algunos, pero ya después va a ser un problema. Ya no va a ser dos días, van a ser tres.
1: Sí, vamos a ver cómo se da. La verdad es que es un momento que uno tiene que ser sumamente responsable con la inversión de la fiesta, ¿no?
0: No, entonces, seguro.
1: No quisimos tampoco,
0: seguro.
1: Viste, como tirar manteca al techo en este momento, sino pensarlo más, como conmemorar la fecha patria como principal objetivo. Que la historia nos hace tan bien y nos hace recordar los argentinos que somos, y el momento en el que estamos viviendo también. Y después, por otro lado, poder impulsar nuevamente a todo lo que tiene que ver con las instituciones, que también necesitan todo lo que tiene que ver con la apoya del stand, con contar qué es lo que están trabajando, con mostrarnos como somos, como lo vences, ¿no? Y que todas las recaudaciones, bueno, tienen un objetivo que mejoran una institución aportando un granito de arena, ¿no? Y con el compromiso, no con la espera de la institución a que alguien le dé el subsidio total para hacer algo, sino diciendo, bueno, vamos a trabajar para ellos mismos conseguirlo y nosotros generarles ese espacio y acompañarlos en el objetivo, ¿no? Obvio.
0: Bueno, celebrar la Revolución de Mayo con empanada tiene mucho que ver Las empanadas en ese momento eran un elemento, una comida importante para los argentinos. La empanada que en realidad no era como la usamos ahora con una fuente de empanadas, sino que se comía como si fuese un alfajor, que uno pasa por un kiosco, tiene un poco de apetito y se compraba un alfajor. Y en aquel momento se compraba una empanada como para mitigar un poco el hambre, ¿no? La empanada es riquísima, con un vinito.
1: No, aparte Elian, nos identifica regionalmente, claro, porque depende de la idiosincrasia y la cultura de cada provincia.
0: Seguro.
1: Que tienen sus recetas y sus formas, y creemos que era algo importante como para recordar eso, la historia, la revolución de mayo, todo lo que tenga que ver con el amor a lo nuestro, ¿no? Y nacer desde ahí de nuevo cada 25,
0: claro,
1: y potenciar cada 25 y recordar quiénes somos y mirar,
0: sí,
1: eso,
0: sí,
1: estar ahí y mirar a las a quienes hacemos lobo, a las instituciones.
0: Seguro.
1: A los vecinos, a los que van a disfrutar.
0: Sí.
1: Creo que está pensado desde ese punto, ¿no?
0: Bien, y bueno, el escenario, ¿hay varios artistas?
1: Sí, el escenario, sí, tenemos muchos artistas, tenemos a Gastón Videla con una banda nueva que viene tocando en la región, pero que acá todavía no lo hemos escuchado, así que con muy buenos músicos. Va a estar Cristian Citerio, que hace rato que no se sube a los escenarios grandes, así que estamos ahí esperándolo con muchas ganas también. Lo que tiene que ver con los ballets, va a estar Peñalísima, que hace poquito cumplió 15 años,
0: sí, sí.
1: Peñalísima, así que vamos a, de paso decimos que van a recibir algo por esos 15 años, vamos a aprovechar la ocasión.
0: Bien.
1: Después Osvaldo Braco y Alicia Chile van a estar también bailando, como todos los
0: bien
1: años. Y después va a estar La Fortinera, va a estar La Agropenia, que es esta agrupación joven que se forma a través de la Escuela Agropecuaria de Carboni.
0: Sí.
1: Y que tan lindo los hace, porque también son todos jóvenes que han arrancado con este grupo, que lo lidera una misma alumna, así que agradecerle ahí a Augusto, al director de la escuela, que está con eso. Cecilia Francavila, del GIRIM número 7, va a decir unas palabras también en el acto, que es directora de los GIRIM. Todo, por supuesto, toda la jefatura distrital, las autoridades.
0: Bien.
1: Después...
0: Después
1: va a estar el dúo Mica y Sol, que son un dúo que llegaron a Cosquín a través de nuestra sede, que fueron finalistas, que son dos chicas que cantan hermosísimo.
0: Bien.
1: Y que es algo nuevo, y que bueno, y que acompañaron a esta sede representando a Lobos en Cosquín, y que vamos a tener el placer de tenerlas acá. Y espero que no me olvide nadie, Rubén, porque te lo estoy diciendo así de
0: memoria. No, seguro. Bueno, vas a ver, disculpar. De todas maneras, bueno, va a estar variadito, y creo que eso es muy importante para la gente, porque va a haber un poco de todo.
1: Sí, la verdad que sí.
0: Bien.
1: Y bueno, y después más a la tardecita, que nos reímos porque decimos, viste, ¿a qué hora termina?
0: Sí.
1: Yo les digo, bueno, y qué sé yo, cuando hace frío, tipo 6, dice,
0: sí,
1: uno va viendo la grilla, cómo vamos,
0: sí,
1: tipo 5, 6, y me dice, mirá que el año pasado, tipo 5, 6, sí, 6, nos acercamos los fogones y no, si va nadie, no nos va a cortar las comidas.
0: No, seguro.
1: Así que a la gente le causa mucho también entusiasmo y alegría, y está bueno también brindarle eso al pueblo, ¿no?
0: No cabe ninguna duda, bueno, para eso se hace este encuentro, para eso se hace esta fiesta, celebrar la identidad de un país, celebrar la Revolución de Mayo, y con los cantores, con los cantores criollos, y darle la posibilidad, como le estás dando, a esta gente nueva, sobre un escenario, y con la cantidad de gente que se junta en el parque, que es impresionante realmente. Bueno, Eliana, todo bien.
1: Sí, la verdad que muy muy entusiasmado, esperando nada más que abrigarse mucho y a disfrutar, ¿no? Por
0: sí,
1: supuesto,
0: seguro.
1: El domingo 24 y el lunes 25. El domingo va a ser a partir del mediodía, después del mediodía van a estar todos los puestos ya dispuestos.
0: Ahí está. Digo, bueno, que vayan sacando los ponchos. Porque bueno, hay que hay que empezar a sacar los ponchos y a pelear con las polillas.
1: Claro. Claro, tal cual.
0: Claro, porque
1: mirá las polillas. Qué buen título para claro, la fiesta. Claro. A pelear con el poncho y pelear con la polilla.
0: Y claro, hay que sacar las polillas porque hace del invierno pasado que el poncho no se saca, ahora hay que empezar a sacarlo y nos vamos a encontrar con que la polilla nos ha hecho algún agujerito en el poncho.
1: Claro que sí.
0: Bueno, Eliana.
1: Es verdad.
0: Bueno, cuídate.
1: Bueno.
0: Nos vemos.
1: Bueno, muchísimas gracias. Disculpen la voz, que estoy un poquito resfriada. Saludos sí. Ahí a Luciano. Los esperamos, como siempre, con la radio ahí acompañándonos. Y a vos también, Rubén, como siempre. Les mando un beso y un cariño grande. Disculpen que no fui de manera presencial, pero no, bueno, está bien. Vamos a estar
0: bueno, haciendo unos mates. Es lo mismo. Estás en la radio.
1: Bueno, gracias.
0: Un saludo.
1: Saludos gracias, a Eliana. Los empalmeños, a la República de Empalme.
0: Ahí está. Che, bueno, te mandaste un espectáculo en Empalme formidable.
1: La fiesta
0: de Empalme. Sí. Ha sido el mejor escenario que hemos tenido y ha sido la mejor fiesta hasta ahora. Así que no podés bajar.
1: Bueno, qué bueno.
0: Porque claro, por eso no puede bajar ahora el nivel de lo que fue esta fiesta de Empalme. Fue realmente espléndida.
1: Fue una satisfacción muy grande.
0: Bueno,
1: muy agradecida con todas las instituciones que participaron.
0: Claro, claro.
1: Siempre, y con toda la gente que colabora, ¿viste? Porque esto uno no lo hace solo, lo hace con
0: seguro.
1: Toda esa gente hermosa que está todo el tiempo llamando, comprometida, mirando qué más puede aportar, qué más pueden llevar.
0: Sí,
1: también sintiéndose de este lado que todos pueden ser parte. Y que nadie puede quedar afuera, que todo el que venga será bien recibido y con ganas de aportar.
0: No, seguro. Bueno, Eliana, mucha suerte.
1: Bueno, Rubén,
0: nos vemos. Bueno, ahí está la señora Eliana Cejas, directora de Cultura de la Ciudad de Lobos, bueno, comunicando lo que va a ser este fin de semana con la fiesta de la empanada en el Parque Ingeniero Iriar de nuestra Ciudad de Lobos. Así que, bueno, tiene la posibilidad del día sábado y el día domingo y el día lunes. El día domingo que va a empezar tímidamente como una recorrida. Bueno, va a estar lindo de todas maneras para llevarse algún silloncito, alguna reposera, el mate. Sabemos que va a estar fresquito, va a estar lindo, pero llevar algo calentito para ir tomando y poder disfrutar de este espectáculo ya el día domingo, con todo el escenario y todas las propuestas que nos estaba contando Eliana. Muy bien, nos vamos a la música, Luciano, ¿qué hacemos? ¿Sí? A la música, bueno, ahí están los del Suquía y Quédate en mí, esta canción que le pertenece a Daniel Toro y César Míguez.

Bueno, che, ahí estaban los del Suquía, dejándonos esta, te lo pido por Dios, decía, estaba como rogando allí, quédate en mí, esta canción que le pertenece a Daniel Toro y César Míguez. Hola, María Esther Díaz, ahí está, calentita seguramente en la cama. Bueno, bueno, gracias por los conceptos, María, muchas gracias. Lo que pasa que, a veces uno erra en algunas cosas, pero tratamos de que el programa tenga siempre algún contenido, porque no sé, no podría solamente pasar música sin adornarla un poco, sin estar metido dentro de la historia que corresponde para todo esto, ¿no? Che, 43-21-62 para el mensaje, para el teléfono de línea, 43-21-62 para aquellos que quieran comunicarse a través del teléfono de línea con el 02227. De lo contrario, el WhatsApp 2227-479565, 479565 para el WhatsApp. Che, los Nocheros. Y esta obra que le pertenece a Víctor Heredia, Ayer te vi.

0: Bueno, ahí andaban los nocheros y ayer te vi, ahí están los aplausos, con esta canción que le pertenece a Víctor Heredia. Bueno, nos vamos, nos volveremos a encontrar mañana a partir de las 7 para seguir compartiendo juntos toda nuestra música criolla por aquí por la 93.5 FM Digital, la radio de Empalme. Con toda la dirección de Luciano Rojas, quien les habla, Rubén Arnal, les dice que cualquier necesidad que necesite, ya sabe. Yo tengo muchas, hasta mañana y que nos vaya bien a todos.
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Muy bienvenidos a todos, ¿cómo les va? Aquí estamos comenzando otro programa, esto es Todo Cambia, bienvenidos, bienvenidas. Está Juan José Garón en la producción integral, está Germán Ledesma en la operación técnica, soy Pato Agostinelli y aquí estamos para compartir dos horas de buena música y algunas palabras. Nos acompañamos, jugamos un poco, dejamos librar la imaginación, transitamos el camino y en estos 120 minutos solamente nos conectamos a través de la radio. ¡Vamos! ¡Vamos!

noticias de la historia de la música para ser un poquito más cultos y saber, por ejemplo, hoy de Mozart. Debido al éxito internacional de su obra Las bodas de Fígaro, en 1784, Mozart recibió otro encargo de la Ópera de Praga. Formó equipo entonces con el libretista Lorenzo da Ponte, por segunda vez, y en esta ocasión eligiendo como tema La leyenda de Don Juan, tal y como se narra en la obra de teatro de Giovanni Bertati, Don Giovanni, ossia segundo, Convitato di Pietra, en 1775. A ver, la historia trata sobre un vividor y un mujeriego incorregible, Don Juan, a quien Mozart y su libretista convierten en algo parecido a un personaje amable. Al hacerlo, mezclan el género de la ópera seria con la ópera bufa. Don Giovanni no es una obra moralista ni tampoco una tragedia, no es una comedia, sino algo a medio camino de las tres. Esa es la razón por la que algunos historiadores creen que no fue acogida con demasiado entusiasmo en Viena, una ciudad cuyo público era claramente muy conservador y amante de las convenciones musicales. La música empieza a sonar con el tema del acorde menor rimbombante e imperial de Mozart, un acompañamiento mágicamente adecuado para la primera escena en la que Don Juan asesina a otro hombre. En la ópera se produce una alternancia entre las serenatas emotivas del antihéroe, sus seducciones absurdas y farsantes y las tragedias morales que la acaecen. En la aterradora escena final, el fantasma del hombre asesinado arrastra a Don Juan hasta el infierno porque se niega a arrepentirse. En lo que al impacto emocional se refiere, Don Giovanni es probablemente el mejor trabajo de Mozart y su sello único de brillantez impregna, sin duda, toda la obra.

Dijo Krishnamurti, la verdadera libertad no es algo que pueda adquirirse, es el resultado de la inteligencia. No puedes salir y comprar la libertad en el mercado. No puedes obtenerla leyendo un libro o escuchando hablar a alguien. La libertad adviene con la inteligencia. ¿Pero qué sería la inteligencia entonces? ¿Puede haber inteligencia cuando hay temor o cuando la mente está condicionada y preocupada? Cuando tu mente tiene prejuicios o cuando piensas que eres un ser humano maravilloso o cuando eres muy ambicioso y deseas trepar esa escalera del éxito, debes preguntarte si puede haber ahí inteligencia. Cuando solo te interesas en vos mismo, cuando seguís a alguien o le rendís culto, debes preguntarte también si hay inteligencia. Ciertamente, y para terminar, la inteligencia llega cuando comprendes toda la estupidez y rompes con ella. Por lo tanto, tenés que empezar. Y lo primero es que te des cuenta de que tu mente no es libre. Entonces, has de observar cómo tu mente está atada por todas las cosas. Ese es el principio de la inteligencia. La inteligencia, recuerden, trae libertad.

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5: Es la hora 9, 32 minutos. Temperatura 7 grados, humedad 73%.
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Y hablando de amor, ¿no? No podemos decir inmediatamente o de una manera absoluta que qué es el amor. Porque el amor, bueno, me parece que no es fácil de explicar con palabras. No nos llega a esa facilidad. No obstante ello, sin amor, bueno, vivir, ¿no? Sería una cosa estéril. No sé, no podríamos mirar los árboles, los pájaros, escuchar la música, tener la brisa cálida y disfrutar del sol. No valdría la pena comprar o vender sonrisas de alguna manera imaginariamente, ¿no? Dijo Krishnamurti que en un río profundo hay riqueza y que podemos vivir los que somos animales de agua, ¿no? Pero el pozo sin profundidad lo seca pronto el sol intenso y nada queda en él, excepto lodo y suciedad. Y entonces yo pienso que la mayoría de nosotros, o en la mayoría de nosotros, el amor es una cosa extremadamente difícil de comprender, porque nuestras vidas son a veces un poquito superficiales, ¿no? Queremos que nos quieran, que nos amen y también queremos amar, pero detrás de la palabra del amor hay un miedo, hay un temor. Entonces, es muy importante para cada uno de nosotros descubrir, parece que es realmente esta cosa extraordinaria. Solo podemos descubrirla si nos damos cuenta de la manera como miramos a otros seres humanos, cómo miramos esos pájaros, esos árboles que decíamos antes, ¿no? Cómo miramos al que es más vulnerable, cómo miramos al que no tiene nada, al que no puede estar adentro, al outsider, al que está afuera completamente, al que no tuvo oportunidades. Me parece importante también ser conscientes de manera muy lúcida, o lo más lúcida que se pueda, cómo miramos a nuestros amigos, a nuestro gurú, si tenemos a alguien a quien seguimos, ¿no? A nuestros referentes, a nuestros padres. Hay gente que dice, amo a mi mamá, amo a mi papá, a mi maestro. ¿Y eso qué significa? ¿Qué significa? ¿Qué significado tiene el amor?

Lali y Fito ahora en Todo Cambia, Gente en la Calle.

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Dijo Krishnamurti, el temor deforma nuestras ideas y tuerce el camino de nuestra vida. Crea barreras entre la gente y, por cierto, destruye al mismo amor. Por lo tanto, cuanto más investiguemos el amor, cuanto más lo comprendamos y nos liberemos realmente de él, mayor será nuestro contacto con todo lo que nos rodea. Al presente, nuestros contactos vitales con la existencia son muy pocos. Pero si podemos liberarnos del miedo y del temor, tendremos contactos amplios, comprensión profunda, simpatía verdadera, empatía y consideración afectuosa, que es la extensión de nuestro horizonte, la cual será mucho más grande y más amplia. Veamos entonces si podemos considerar el temor desde un punto de vista diferente.

Y en Todo Cambia hablamos de la humildad. Estoy plenamente convencido de que la humildad es la virtud más importante. De que la humildad es la virtud más importante. Ella es el fundamento de otras virtudes morales y la expresión de otros valores éticos. La humildad auténtica es la verdad. Y la verdad sobre nosotros mismos nos insta a ser humildes, porque somos radicalmente limitados en muchos aspectos. Sin humildad, la trilogía de las virtudes teologales queda bloqueada. Sin humildad, la fe auténtica no existiría. Sin humildad, la esperanza carece de sentido. Sin humildad, la caridad es engreída. La humildad es, además, la llave de otros valores humanos. La gratitud exige humildad. La paciencia requiere humildad. La amabilidad para con los otros no es posible sin humildad. La humildad es una virtud moral troncal. Si no se aprueba, la persona queda descolocada y pierde el certero rumbo moral.

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2: Es la hora 10, 34 minutos. Temperatura 8 grados. Humedad 63%.
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dijo Friedrich Nietzsche. Todo el que disfruta cree que lo que importa del árbol es el fruto, cuando en realidad lo que importa del árbol es la semilla. He aquí la diferencia entre los que crean y los que disfrutan.

Reflexionó Buda, estar inactivo es el camino corto hacia la muerte. Ser diligente es una forma de vida. La gente tonta está inactiva. Los sabios son diligentes.

Ya estamos llegando al final de nuestro encuentro, nos vamos despidiendo, agradeciéndoles el hecho de haber estado junto a nosotros, de haber compartido este programa que es Todo Cambia, que está todos los días a través de la radio. Sigan en contacto con la radio, que es lo mejor, de lo mejor que les puede ocurrir cada día, tener la compañía de la radio, de la música de la radio, de la información que les da la radio, de la energía que les da la radio y de todo lo que despierta a través de los sentidos la radio. Hasta mañana, pasen el lindo.

Hola, hola amigos, jueves en Ranking Latino, el mejor lugar para escuchar los principales éxitos del momento. Esa música que más está pegando en Argentina y Latinoamérica está acá en el Top 40.

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1: Abrimos bien arriba con la nueva versión de Te Robaste Mi Corazón, el remix de FMK junto a Fidel Nadal.

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0: Normal, puesto 36 para Farruko, que volvió a una de las zonas más fuertes. El rey romántico callejero que lo llevó muy lejos en su carrera.
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0: éxito, último lanzamiento de Quevedo junto a Nueva Línea, puesto 32, para esta canción que tiene esa vibra de verano que muchos ya estamos extrañando. El Baifo es el nuevo disco del español Quevedo.
1: Vale.
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2: La información del campo que les acerco en esta ocasión tiene que ver con el mercado cárnico internacional. Uruguay, con una fuerte caída en las exportaciones de abril por menos compra de los Estados Unidos y la Unión Europea. Según estadísticas oficiales, Uruguay exportó en abril 26.874 toneladas equivalente carcasa de carne vacuna, un 34% menos interanual. Entre los principales destinos, solo China incrementó sus compras con un alza del 13% y 11.555 toneladas, mientras que la Unión Europea y Estados Unidos redujeron sus adquisiciones a la mitad respecto de un año atrás. En el acumulado de los primeros cuatro meses del año, las exportaciones totalizaron 154.000 toneladas equivalente carcasa, un 11% menos en forma interanual. En este periodo, prácticamente todos los destinos redujeron sus compras, aunque China mostró la caída más moderada, con apenas un 2% menos que un año atrás.
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3: Es la hora 11, 34 minutos. Temperatura 10 grados. Humedad 60%.
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rock nacional en Ranking Latino, te contamos las principales novedades. Estelares ya estrenó su película documental Nuestros Días en mi Memoria, dirigida por Gonza López. El film recorre los inicios de la banda en La Plata durante los años 90, mostrando material de archivo, entrevistas y el contexto cultural que marcó toda su historia. La película tuvo su estreno oficial el pasado 14 de mayo en el cine Gaumont.

0: Te hacen falta dos. Manuel Turizo, muy presente en la lista del ranking con su álbum El Apambichao, puesto 25, y que siga la competencia.
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0: Choca Choca, Anita y Shakira aportando esa actitud, esa energía que necesitamos para terminar la semana puesto 21 y seguimos con lo mejor del ritmo latino.
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0: puesto 18.
1: Avanzada de Bruno Mars y ya está dentro del top 20, puesto 18 para su nueva canción Lo Arriesgo Todo, que acaba de sumar 4 lugares.

0: y ves a Carlos Vives junto a Juan Luis Guerra están buscando el mar, puesto 14 para estas dos leyendas de la música latina que dicen presente en el ranking y siguen escalando con todo lo nuevo.
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Grupo Frontera en el puesto 11 con Ojitos Bellos. Vos sabés que este grupo entendió algo que muchos la dejaron pasar. La gente extrañaba las canciones románticas sencillas que llegan al corazón. Con

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3: Es la hora 12, 34 minutos, temperatura 10 grados. Humedad 58%.
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Ricky Martin, Los Ángeles Azules y Tini, así suena la nueva versión de Vuelve. En el puesto 6 ya se alejan del podio que supieron dominar durante más de una semana consecutiva.

0: Canaima, tercer puesto para Big Soto y Danny Ocean, que ya comparten e integran el podio del ranking latino de las canciones más destacadas del nuevo álbum de Big Soto, Nostalgia City.
1: Puesto 2.

0: Puesto número uno.
1: Puesto número uno para Manuel Turizo y Emilia con Cumbia Playera. Este dúo sigue comandando el ranking latino con este temón que la rompe y que sigue dando que hablar.

cumbia playera es la que va en ranking latino. Amigos, hasta acá llegamos por hoy. Germán Ledesma estuvo en los controles, Juanjo Barone en la producción. Yo soy Santi Altieri, abrazo grande, grande, y la seguimos mañana viernes con mucho más acá en Ranking Latino. Chau, chau.

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0: Hola, bienvenidos. ¿Cómo están? Esto es Portal Argentina. ¿Cómo anda Romina Fasani? Ya 21 de mayo, ¿eh? Hoy es el día del Chardonnay.
1: Le iba a pedir a producción que nos traiga el que dejé en la heladera para brindar.
0: Está bueno.
1: ¿Por qué? Simplemente porque es viernes. Digo, jueves.
0: Hoy es jueves, espere. Pero usted tiene los días.
1: Tengo un problemita. Esta semana no sé por qué.
0: Aparte, ponete las pilas porque... Si vas a hablar de historia de... hoy con Piña, vas a tener que hacerla vos, porque yo historia me la llevé previa siempre.
1: Ay, a mí la historia me encanta.
0: Así que si vas a hablar de... No sé de qué hablaremos con Felipe Piña.
1: Pero
0: y algo de mayo, algo de vinos también. Él sabe mucho de vinos.
1: También, ¿no? Sabe de todo.
0: Mandamos un abrazo grande a la gente de Finca Bandini. Le agradecemos a Pierre Gimón y a toda la gente de Finca Bandini, que es impresionante que están organizando con Felipe unas charlas en Belgrano, en este caso.
1: En todo el país, porque este fin de semana, este lunes...
0: Sí.
1: No, precisamente digo fin de semana porque es feriado. El lunes es en Belgrano, pero el 20 de junio es en General Belgrano,
0: mirá vos,
1: provincia de Buenos Aires.
0: Bien.
1: Así que nada, le iba a decir que no le diga que yo lo sigo en las redes sociales, ni que soy lo sigo en YouTube y todo eso, porque va a pensar que soy medio fan y a lo mejor piensa que soy muy
0: poquito cholula.
1: Por ahí se pone nerviosa.
0: Y vamos a hablar con una referente del vino, como es la señora Marcela Rienzo, porque hoy es el día del Chardonnay.
1: Uh-huh.
0: ¿Sí? Hoy también tenemos una...
1: ¿Cuánto vino en el programa de hoy?
0: Hoy vamos a... Sí, hoy también.
1: Tómate un vino y
0: vamos a ser alegres. Nos vamos a poner alegres en el día de hoy. No, realmente...
1: No, porque nosotros conducimos, entonces claro. Tomamos con moderación.
0: Con moderación, sí.
1: Y nos vamos a pedir, ahora que venga un chofer, a conducir este programa.
0: Gracias a toda la gente que nos escribe a través del 11 25 20 60 40. Son muchísimos los mensajes, las felicitaciones por la producción. Sí, y vamos por más, vamos por mucho más. Así que gracias en serio a todos los que están allí, a los que a través de nuestro Instagram Portal Argentina le ponen un me gusta, nos siguen, le estamos poniendo, la verdad, el cuerpo al programa, a todo. Así que, bueno, gracias por ese mimo, por ese reconocimiento, bueno, por ese laburo. Gracias a también Felipe, que hoy se suma a nuestra propuesta, una sommelier de lujo como Marcela Rienzo vamos a tener en el día de hoy.
1: Mañana nos vamos a ir a Esquel. ¿Se acuerdan que ayer les conté de este nuevo récord Guinness que se va a dar el fin de semana con una empanada gigante?
0: Tremendo.
1: Mañana el chef responsable de esa empanada de más de 20 kilos va a estar en Portal Argentina. Se suma a este programa.
0: Mandamos un fuerte abrazo a toda la gente de FM Sol de Esquel, que también diariamente nos emite y nos hace salir y resonar fuerte allí en la provincia de Chubut, como en tantos lugares. La verdad que estamos muy contentos. Gracias por hacer Portal Argentina tan fuerte. Y queremos saludar
1: tan
0: también
1: federal.
0: Sí, a nuestro amigo que le hicimos la nota ayer.
1: A Maxi,
0: ¿no? Que nos llamó para decir que un montón de gente lo escuchó de distintos lugares
1: y que le habían escrito.
0: Le pidieron el Fernet. Impresionante. Maxi, muchas gracias por la buena onda. ¿Comenzamos?
1: Comencemos, dale.
0: Vamos.

0: Era aire, estabas escuchando La Noche Sin Ti. Hoy estamos medio folclóricos, hoy estamos con canciones así. Y uno de La Negra Sosa, ¿eh? ¿Le parece? A ver, lo escuchamos, dale.
1: Soy pan, soy paz, soy más. Bienvenido.

¿cómo te explico? Pues es mundana, que ya sé mundana. Ahí.

0: Tremendo, escuchar a la Negra Sosa acá en la radio. Bueno, tenemos mensajes que nos llegan a través del 11 25 20 60 40.
1: ¿Se acuerdan que hace unos días atrás les conté que se venía la primera edición de la empanada ferroviaria? Que usted me preguntó cómo es la empanada ferroviaria.
0: ¿Cómo es una empanada ferroviaria? ¿Qué pasó?
1: Bueno, tengo que hacer un mea culpa y decir que yo simplemente leí una publicación de un medio importante nacional.
0: Sí.
1: La retransmití.
0: Sí.
1: Y hablando con la gente, los amigos de Tandil Turismo, me dicen, mirá, nosotros no tenemos nada en el calendario,
0: bien,
1: no sé qué, y me comparten
0: la
1: respuesta que dice, a raíz de las falsas noticias publicadas en, no voy a decir los medios, pero, sí, los digo, Canal 26, Radio Mitre, etcétera, etcétera, etcétera, comunicamos de manera oficial que la fiesta de la empanada ferroviaria fue un evento del 2024 que no se volvió a repetir y que no tiene vigencia en la actualidad.
0: Bien.
1: El club no está realizando ninguna noticia, es falso. Así que les pido disculpas por haberlo retransmitido,
0: sí, no, obviamente,
1: pero para los que estaban por ahí pensando en que podían hacer alguna actividad en Tandil, bueno, sáquenlo del mapa.
0: Bien.
1: Y disculpas, pero bueno, uno confía a veces en los grandes
0: seguro,
1: medios.
0: Claro, ¿no? Sí.
1: Y cometí el error de leerlo sin primero validar con la gente de turismo. Ahora ya sabemos que no es así y en los próximos días vamos a hablar con la gente de Tandil para conocer qué otras actividades hay, porque hay una fiesta de la empanada en los próximos días en Tandil y vamos a tener la información de primera mano. No lo voy a contar yo, lo van a contar ellos.
0: Me parece perfecto. No, en realidad salen en algunas agendas a nivel nacional, ¿no?
1: Sí, pero yo lo saqué de Radio Mitre, del sitio de Radio Mitre.
0: Claro.
1: Y cometí un error.
0: Bien,
1: importante.
0: Bueno, pero está bueno reconocerlo y bueno, y decir, bueno, pasa y les pasa. Pasa a todos, ¿no? A cualquiera le puede pasar. De hecho, tengo entendido que lo habíamos visto también en un calendario nacional que ahora ya no está más. Pero también estaba en un calendario que sale de producción, lo vemos todos. En un ratito, Felipe Piña. En un ratito, Marcela Rienzo, hablando de vinos y hablando del Chardonnay. Bueno, no sabes el programa que tenemos. Quédate, estás en Portal Argentina, porque llega ahora Herbal.

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5: Financiamiento para maquinarias agrícolas. Córdoba lanzó créditos por 30 mil millones de pesos destinados a productores y empresas con baja tasa y amplios plazos de devolución. El gobernador Martín Giargiora dio a conocer dos líneas de créditos destinadas a productores que quieran renovar su maquinaria y a fabricantes para que puedan financiar ventas. El anuncio fue realizado junto a representantes del sector industrial, agropecuario y financiero, y surge en el marco de una estrategia articulada entre la provincia, el Banco de Córdoba y la Asociación de Fabricantes de Maquinarias Agrícolas y Agrocomponentes de Córdoba. Participaron también representantes de la Unión Industrial de Córdoba, entidades rurales, empresarios industriales y autoridades provinciales. En cuanto al financiamiento para productores y empresas, la primera línea está destinada a la compra de maquinaria agrícola nueva, implementos e infraestructura fabricada por empresas cordobesas. Contempla un monto máximo por operación de hasta 500 millones de pesos, un plazo de 48 meses y una tasa nominal anual del 14%.
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6: Es la hora 13, 33 minutos. Temperatura 11 grados, humedad 55%.
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0: Estamos en la semana de mayo y este señor cumple años en mayo también.
1: ¿Cumple años en mayo?
0: 3 días después que yo. Mirá, podríamos tener una semana de mayo extendida para festejar nuestros cumpleaños.
1: Y es uno de los que mejor conoce los secretos y las verdades y los mitos, ¿no? De la República Argentina.
0: Escritor, divulgador histórico, profesor, estamos hablando del señor Felipe Piña y lo tenemos con nosotros. Bienvenido, Felipe.
2: ¿Qué tal? ¿Cómo les va? ¿Cómo andan?
0: Muy bien. Muy bien. Viviendo la semana de mayo, me imagino que esta semana habrás estado a full.
2: Sí, estoy de turno.
0: Estás guardia 24/7.
2: Sí, tal cual, así es. Pero bueno, con mucho gusto.
0: Me imagino. Buscando un poco de data, me encontré con un video que me gustó mucho, en donde decías que desde muy pequeño sentiste pasión por la historia, pero ¿recordás en qué momento se encendió esa llama?
2: Sí, en la secundaria, en el año 1976, mira qué año. Yo estaba terminando quinto año y tenía una excelente profesora que nos hacía pensar y vincular el pasado al presente, cuidándose y cuidándonos, porque eran momentos muy especiales, ¿no?
0: Sí.
2: Muy duros. Y ahí me empezó a... Yo venía ya con un gusto por la historia, pero eso fue decisivo. La querida profesora Giacometti fue como clave para mí para decidir mi vocación.
1: ¡Qué bárbaro!
0: Inmediatamente dijiste, voy por acá, empiezo a estudiar historia y demás,
2: o no, si te llevó un tiempo. No, porque... Sí, porque me tocaba la conscripción en aquel momento, la famosa colimba. Así que tuve que hacer la colimba en un año bravísimo, que fue el 78, de peligro de guerra con Chile, con una locura. Y sí, la verdad que terminé eso, entré al profesorado, que en aquel momento estaba muy bien, era académicamente mejor que la facultad, pero la facultad había sido muy castigada por la dictadura. Así que empecé a estudiar ahí en el año 79 y me recibí en el 84, así que fueron años de formación, una especie de refugio también, porque estudiar era como una forma de resistir también en aquel momento.
1: Claro.
0: Y encontrarte con la historia, digo, yo te escucho a vos y un poco siento esa misma pasión que te enseñó esa profesora ahí en quinto año, en donde redescubrís la historia. Y no porque esté hablando con vos, sino porque realmente lo siento así, sos un tipo, perdón que use esa expresión,
2: no hay ningún problema.
0: Que creo que todo el mundo te lo dice en la calle, en tus charlas y demás, que transmitís pasión y...
1: muy didáctico, muy...
0: Te llevas a entender la historia desde otro lugar y no desde los libritos de San Martín, qué coso, qué Belgrano, que llovía el 25 de mayo y no, era soleado,
2: claro.
0: Que estaba llena y había 600 personas. O sea, había un montón de gente, pero no era lo que nos imaginamos hoy una Plaza de Mayo llena.
2: Y no, porque estaba vinculado con la cantidad de población que tenía, había 30.000 habitantes, con lo cual 600 personas era una multitud, ¿no? Digamos, en el sentido de la proporción, me refiero. Pero sí, no, seguramente... estaba llena un día laborable, por esa parte. No era feriado todavía, así que había una cantidad de gente considerable, pero bueno, no, tampoco es la casa repleta que se ve a veces en los dibujos, ¿no?
0: Totalmente. Y cuando empezaste vos a descubrir esta nueva historia, ¿no? Lo que nos contaban en el colegio de la semana de mayo y demás, ¿con qué cosas te encontraste que dijiste esto hay que desmistificar?
2: Bueno, con estas cosas, ¿no? Con el reduccionismo de ir a la anécdota solamente, contar lo importante que significó tomar esa decisión, ¿no? De tener un gobierno propio, de empezar a pensar en la independencia, en los valores que pusieron ahí en juego, la fundación de la biblioteca pública, el valor de la educación, que ya tenía claro, por ejemplo, Mariano Moreno, que fue el secretario de Guerra y Gobierno del gobierno, de la primera junta. El cambio de los sueños, ¿no? Es decir, soñar con un país que se estaba inventando realmente, ¿no? Salir de un peregrinato para crear una patria. Así que eso es muy interesante, muy emocionante también, ¿no?
0: Totalmente. Y parte de estos mitos, de leyendas, de sí, de leyendas urbanas, llamémosle, se van a estar viendo, repasando en este ciclo de historias y vinos que vas a dar el 25 de mayo, justamente.
1: Me encantó, historias
0: ahí en la casona de Belgrano.
2: Sí, exactamente, ahí los esperamos este lunes al mediodía para comer algo rico, ahí se come muy rico y vamos a estar charlando efectivamente sobre el 25, así que va a ser una linda ocasión. Esperemos que esté lindo el día, vamos a ver. El lunes estaremos ahí a partir de las 12:30 y más o menos vamos a estar charlando sobre historia argentina, puntualmente sobre la Semana de Mayo, sobre la Revolución de Mayo, ¿no?
0: Qué bueno. ¿Y cómo son estos ciclos? Que sabemos que sigue, ¿no? Que después pasa en junio a General Belgrano, en la provincia de Buenos Aires. Pero hablemos puntualmente de este. Sí, qué loco.
2: Le decía a Pía, que es la organizadora, que es literalidad, porque era a conmemorar el 20 de junio a General Belgrano como un montón, ¿no? Porque es el día de Belgrano, justamente. Claro. Y vamos a ir ahí a un lugar muy lindo en Belgrano, que es General Belgrano, provincia de Buenos Aires, el 20 de junio. También al mediodía, bueno, con la misma expectativa para hablar de un grande como es Manuel Belgrano, ¿no es cierto?
0: Un grande, entre los grandes. ¿Cómo se dan estos ciclos en donde el vino y la historia se conjugan y hacen un maridaje perfecto?
2: Sí, vos sabés que yo escribí un libro sobre la historia del vino que se llama Al Gran Pueblo Argentino Salud, y bueno, fue ahí que me empecé a meter con el mundo del vino, recorrí muchas bodegas, hablé con mucha gente de la industria y me apasioné, porque la verdad es que es fascinante todo el mundo del vino en Argentina, que es una potencia vitivinícola, ¿no?
1: Sí, sí.
2: Y la cantidad, la variedad, los varietales, bueno, todo eso, y la historia, ¿no?, vinculada al vino, que fue conformando provincias como Salta, como Mendoza, como La Rioja, como San Juan. Y hoy en día, bueno, tenemos una cantidad impresionante de provincias productoras de vino, ¿no? Uh-huh. Incluyendo Buenos Aires, ahí.
1: En todos lados.
2: Hoy en día, prácticamente en todo el país se produce vino. Fíjate que llegamos hasta Chubut, ¿no?
1: Totalmente. Estuvimos en
2: 40.
1: Hace poquito ahí en Chubut, impresionante también las bodegas, ¿viste?, que hay.
0: ¿Viste? Bodegas marítimas, bodega de
2: sí, Bemiseta. Claro, exactamente, la bodega marítima, la bodega de Trapiche ahí en cerca de Chapanolal, ¿no es cierto?
1: Sí.
2: Sí, impresionante.
0: Y que también el vino tuvo su historia cuando fue prohibido en Entre Ríos, por ejemplo. Sí, y que claro, los vinos están volviendo a poner en valor vinos de Entre Ríos.
2: Totalmente, sí, claro. Fueron, en un momento se arrancaron viñedos en la década del 30. O sea, hay mucha historia, súper interesante. También de eso hablamos un poco, ¿no? De,
1: qué bueno,
2: de cómo llegaron las cepas francesas, la importancia de Michel Pouget, que fue el enólogo que trajo Sarmiento para incorporar todos los avances de la vitivinicultura en aquel momento. Estamos hablando de la década del 50, del siglo XIX, la importancia del ferrocarril para la expansión de los viñedos en Mendoza, en San Juan, en Salta. Así que es una historia muy linda, que también habla de la historia argentina en general, ¿no?
1: Impresionante, ¿no? Vamos a tratar de estar allí en Arribeños,
2: favor, no,
1: a 1701, junto a la gente de Fincas Bandini.
2: Ahí estaremos.
0: Ahí estaremos.
2: Van a comer rico y van a tomar rico, así que
0: sí, placer. Y vamos a descubrir la historia ricamente también.
2: Totalmente, con mucho gusto. Así que ahí nos veremos.
0: Felipe, te agradecemos mucho. Sabemos que estás de guardia, así que muchísimas gracias. A todos los que quieran comprar las entradas, no se lo pierdan. Están a la venta todavía. Y si no pueden el 25, porque ya hicieron planes, recuerden que el 20 de junio la cita es en General Belgrano, provincia de Buenos Aires.
1: Muy bueno.
0: Muchísimas gracias.
2: Un gusto grande, que estén muy bien.
0: Vos
1: igualmente
0: también.
1: Felipe, saludo. Muchas gracias.
2: Saludos.
1: Un placer, Felipe Piña, aquí en Portal Argentina. Bueno, te quedaste con nosotros y, bueno, es la llave para saber a dónde tenés que ir, y a disfrutar.
0: Y conocer de historia. Nosotros no le quisimos hablar mucho de la historia de la Semana de Mayo porque la escuchás en todos lados. Nosotros queríamos conocer un poco más de, en general, de Felipe, y bueno, acá pasó por Portal Argentina.

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1: Se los había adelantado en el día de ayer y el 21 de mayo, en esta semana de mayo tan particular, se celebra un día muy importante para la vitivinicultura.
2: Sí, el Chardonnay.
1: Exactamente.
2: Bueno, y vamos a hablar con una de las autoridades más grandes del vino, ¿no? De la República Argentina.
1: Una gran sommelier.
2: Sí, una de las más grandes.
1: Estamos hablando de Marcela Rienzo, le damos la bienvenida a Portal Argentina. ¿Cómo estás, Marcela?
3: Hola, chicos, ¿cómo les va?
1: Muy bien.
2: Un placer enorme.
1: Con una copita en la mano.
3: Por el elogio. Muchas gracias.
2: Celebrando el Chardonnay.
3: Sí, claro, cómo no. A la reina de las blancas.
1: Es la reina de las blancas. Contale a la gente que nunca por ahí probó, ¿cuál es la característica principal que tiene esta cepa?
3: Bueno, los vinos son generalmente, a mí me gusta compararlos con las personas, uh-huh, o con los estilos. Entonces, la Chardonnay va a tener que ver mucho con el... con la persona que la haga y el lugar de donde venga, ¿no? No, uh-huh, no me animo a decir más que es una uva blanca y eso no va a ser incambiable, digamos, eso va a ser inamovible.
2: Claro.
3: Es una uva blanca y eso es lo único que podré decir como de generalidad de la Chardonnay. Porque es una uva muy plástica, por algo también muy resistente, por algo se la llama la reina de las blancas. Es una uva muy antigua, uh-huh, que en todos los lugares del mundo donde haya viñedos y se planten vinos blancos, probablemente haya un viñedo de Chardonnay, porque bueno, es...
2: Se adapta bien, ¿no? Se adapta a todos los suelos.
3: Sí, digamos que tiene una plasticidad especial, y en realidad yo diría que todas las uvas se adaptan a todos los climas y todos los suelos, lo que pasa que está muy probado el éxito de la Chardonnay en muchos lugares del mundo, ¿no? Entonces, casi que es sinónimo de vino blanco la Chardonnay,
2: si claro,
3: dijéramos. Después va a haber lugares en el mundo donde la Chardonnay es la estrella absoluta, como en algunos lugares de Francia, como en el Chablis, por ejemplo. Ustedes, no sé si la gente sabe que en el mundo se puede hablar de los vinos o se puede clasificar los vinos de dos maneras, o por la uva con la que está hecha, uh-huh, está hecha ese vino, o por el lugar de donde viene. Bueno, coincidentemente, la uva Chardonnay se cultiva en muchos lugares del mundo, pero hay un lugar en particular, es en el norte de Francia, que se llama Chablis, el pueblo, y ahí se hace el Chardonnay más famoso del mundo.
2: Mira.
3: Después también forma parte de otro gran vino en el mundo, que es el Champagne, ¿no? Forma parte del blend o de la mezcla que se hace en Champagne junto con el Pinot Noir y la Pinot Meunier. Uh-huh. Pero después hay otros grandes Chardonnay del mundo, como en otras zonas de la Borgoña, también... en el norte de América, en Estados Unidos, en California, que es la, digamos, es el lugar donde los Chardonnay se han hecho famosos, con un poco más de madera, como más gordos, que se dice en la jerga, como más presentes, uh-huh, más intensos, y es un estilo que gustó mucho al público, entonces se replicó en varios lugares del mundo. Y en Argentina, bueno, en todos los lugares de Argentina se hacen Chardonnay con características muy distintas. Si está cerca de la montaña, con altura, va a tener características mucho más ligeras, más livianas, más de acidez más presente. En la Patagonia se hace muy rico Chardonnay. Sobre el Atlántico se hace muy muy rico. Mira. Chardonnay. Y también en el norte, ¿no? Uh-huh. Así que, bueno, es una uva para probar, para poder descubrir. Lo más importante, me parece, en el mundo del vino, y el consejo que damos siempre, es que hay que probar para encontrar el propio gusto sobre, claro, la Chardonnay o cualquier otra uva, ¿no?
2: Total.
1: Hablabas de las diferencias que hay en el país. Cuando uno lo sirve en una copa, ¿cuál es la diferencia que por ahí siente o percibe en el paladar entre un Chardonnay de Patagonia, por ejemplo, y otro del norte argentino? ¿Hay diferencia de color, de sabor, ¿Es uno más fuerte que el otro? ¿Más frutado, más...?
3: Sí, como para no ponernos demasiado técnicos, que sí, es lo que más aburre y más abunda, yo te diría que tiene la misma diferencia entre una empanada de la Patagonia y una empanada del norte argentino, digamos. Va a tener un montón de sutiles diferencias, sí, van a ver que es un vino blanco y además la diferencia de la cocinera que haga la empanada en el norte y la empanada en la Patagonia, ¿no? Generalmente en los vinos, cuanto más al sur me vaya en la geografía,
1: sí,
3: más acidez voy a tener, bien, más liviandad, más ligereza, y en el norte, generalmente por un tema también de cantidad de sol y de calor, la uva, como cualquier fruta, va a madurar de una manera más, con más intensidad, va a tener más color, más sabor, más intensidad. Entonces, generalmente, porque siempre hay muchas particularidades, pero generalmente los chardonnay de la Patagonia van a ser más sutiles, más livianos, más elegantes,
1: sí,
3: más frescos. Y los chardonnay del norte van a tener un poquito más de cuerpo, más estructura, más intensidad.
1: Bien. Y dijiste algo como de esto de la cocinera, de jugar con los sabores. Y me pregunto, cuando uno se pone a elegir un

0: con esa chica, digamos. Y ya tengo, pero lo que tiene de bueno, la buena noticia es que en Argentina hay grandes vinos en muchas categorías y en muchos precios. Entonces, lo primero que voy a tratar es de definir cuánto estoy dispuesto a gastar para tomar una Chardonnay, y en ese, y cuando me pongo en ese rango en el que me voy a mover, después me voy a dejar llevar por varias cosas. Puedo dejarme influenciar por una etiqueta y decir, a ver, bueno, a ver, me llama la atención esta etiqueta, que voy a probar por acá. También si hay algún estilo que me guste o algún lugar que me llama la atención, me gusta Mendoza, bueno, buscaré dentro de lo que hay en Mendoza a ver cuál es el que más se acerca al precio que quiero pagar y qué es lo que me llama atención en la etiqueta. Me fijaría si voy a comer a ese vino, me tendría que fijar que en la etiqueta no dijera nada que haga referencia a que ese vino es dulce. Bien. Porque generalmente yo sugiero, salvo que vas a comer una pizza, por ejemplo, en el que puedo usar un vino dulce, yo sugeriría que se comiera con vinos secos. Pero también la realidad es que el famoso maridaje o la combinación es una búsqueda personal. Yo puedo sugerirte muchas cosas.
1: Claro.
0: Pero si a vos te gusta ponerle chocolate rallado al mondongo, como dice el dicho, es un tema personal también, ¿no?
1: Totalmente.
0: Entonces, wow. Por eso también es muy interesante que cada uno arme su propia listado de gustos y que tenga algunos detalles, como por ejemplo, me gusta un vino, pues bueno, le saco una foto a esa etiqueta, busco de qué zona es, de qué bodega es, cuál es la etiqueta, y después trato de buscar otras versiones de ese vino o de ese lugar,

0: ejemplo? Hablando literalmente, como justo estamos diciendo, de una salida.
1: Todas
2: esas, y no nos olvidemos de un almuerzo de domingo. No nos olvidemos de que podemos empezar un asado comiendo achuras con un chardonnay, o comiendo una provoleta, o hasta un las achuras les queda fantástico el chardonnay, o una picada también, arrancar las mollejas, no me salía el nombre, las mollejas a la parrilla con un limoncito asado, y te quedan fantásticos.
1: Un chardonnay, qué rico. Marcela, me dio hambre. Impresionante.
2: Después, si estás, puedes comer unas rabas también, o puedes unos cornalitos fritos, o puedes comer algún guiso con maíz. Uh-huh. Ese contraste de temperatura, porque siempre, si vas a tomar una chardonnay, yo te diría que la metas en la heladera unas 3 horitas antes, por lo menos.
1: Bien.
2: Y la tengas bien fresquita. Entonces, una vez que has comprado ese vino, yo te propongo que seas vos el que decida cuál es el mejor momento.
1: La verdad,
0: bien, para ir cerrando, es

0: pueblos, nos acompaña hace más de 8.000 años y es una hermosa manera de conocer la geografía argentina, de conocer la manera, una manera sofisticada de la agricultura, porque una vez que la uva se cosecha requiere mucho cuidado y mucho trabajo para llegar a la botella. Así que poder beber el vino como una experiencia más que solamente como el hecho de beber, me parece que le da un significado distinto a todo lo que hacemos y todo lo que trabajamos en esta industria.
1: Totalmente, la verdad.
2: ¿Cómo te encuentran en las redes, Marcela?
0: Yo soy @marce_rienzo con Z, @marce_rienzo. Ahí subo algunas cosas, algunas curiosidades. Bueno, trabajamos en esta industria, así que

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0: impresionante, el programa de Mexus Disberea, ¿no? Sí, desde FASM, una versión muy buena.
1: En
0: muy
1: vivo.
0: Buena.
1: Sí. Y tiene una voz.
0: Hasta la raíz.
1: Esa es súper menudita, toda chiquitita y abre la boca y la rompe.
0: Una genia. El otro día la vi en vivo en la TV pública que estaban haciendo ahí unas transmisiones. Sí, no me acuerdo si era Cosquín, un recital.
1: Que cantó con Teresa Parodi.
0: Sí, impresionante. Bueno, amigos que están en Villa Ventana para este fin de semana, no el otro en realidad, del 30 al 31 de mayo está la Maratón de Montaña M42 en Villa Ventana. 1800 corredores se calcula que van a estar allí en un lugar increíble en la provincia de Buenos Aires.
1: Y el Festival Regional de Cine Arbolito se va a estar realizando entre el 25 de mayo y el próximo 31 en Coronel Vidal y Santa Clara del Mar.
0: Muy bien, muy, realmente. Está la Carrera Patria este 25 de mayo en el Abasto, de La Plata, organizada por Abasto Running Team, con distintas distancias. Perfecto. Y hay 6 ciudades que se suman, en este caso, a un Rural Bike. Me gusta.
1: Rural Bike, 6 ciudades. La salida es en Tres Lomas.
0: Bien.
1: Y van a estar pasando por Pellegrini, Tres Lomas, Guamini, Trenquel, Auquén, Carué. 30 de agosto y la final en Saliqueló, pero tienen distintas fechas. La primera edición, sí. Entonces, desde Tres Lomas el 25 de mayo.
0: Y es así, bueno, después la otra es el 25 de mayo, perdón, el 7 de junio, el 9 de agosto, el 13 de septiembre.
1: Y así, sucesivamente.
0: Muchas actividades, muchísimas actividades. Bueno, nos vamos a Tucumán, donde este fin de semana también tenemos el desafío del Cadillal, el 24, una carrera que combina el entorno natural, el recorrido urbano, pensada para quienes buscan superarse, para quienes dan los primeros pasos, ya sea en la calle, trotando, el running calle de 10 kilómetros.
1: Y una de 3 para los que recién empezamos.
0: Me parece buenísimo. ¿Nos vamos a Neuquén?
1: Vamos a Neuquén porque celebran varias cosas, entre ellos a la patria con un Neuquén Emprende.
0: Muy bien.
1: Y después tenemos el rally del petróleo y los dinosaurios en Plaza Winkel y Cutralcó, el 22 bien. Al 24 de mayo.
0: Vamos a pasar, seguramente el fin de semana nos pidieron información del artesano que hizo la figura de Messi, el escultor,
1: sí.
0: un genio, la verdad, Aldo, ¿no? Tremenda la escultura de Messi, no saben lo que es.
1: Vamos a ir para poder registrarlo en las redes sociales. La verdad es que no se pudo ir antes, pero en los próximos días ahí estaremos.
0: Estaremos ahí para mostrarles en portalargentina.com.ar lo que se está trabajando. Es una estatua gigante y vos le ves la cara.
1: No podíamos mostrar las fotos, por eso es que no las hemos publicado, pero...
0: Nos la mandó, nos pidieron por favor que no publiquemos y obviamente que cumplimos, ¿no? Así que, pero lo vamos a hacer en directo en unos días nada más. ¿Qué más tenemos? Oro Corre, en general Oro también, hay distintas actividades este 25 de mayo y está la fiesta provincial del locro en Río Negro, en general Godoy. ¿Usted tenía ganas de locro?
1: Yo quería un locrito, ¿habrá locro vegetariano?
0: Hay de todo. Y un abrazo grande a todos los amigos de San Luis que también van a estar a full con Villa de Merlo porque se

0: salsa, cha-cha-cha, todo, merengue.
1: Gente que viene de todo el país, van a estar presentes en Villa de Merlo.
0: Los mejores profesores.
1: Con shows en vivo, con animadores. Se hace en el centro de convenciones, que es enorme.
0: Y en los hoteles vas a poder, del grupo que no lanza, vas a poder participar de estas masterclass también.
1: Muy bueno.
0: Para perfeccionar ese baile que por ahí no te salía tan bien.
1: Y aparte va... Y
0: para animarte a tomar una clase y conocer gente también, como decíamos el otro día con Bachatú.
1: Sí, totalmente. Le mandamos un fuerte abrazo a toda la gente del grupo Canablaya. Ahí podés conseguir tus entradas o directamente en el Hotel Torres del Sol, o en el Canablaya, o en el Aires del Bosque. Hay un montón de lugares. No vayas directamente porque, atenti, porque puede estar ya medio lleno todo. Aseguren el lugar con tiempo. Les aconsejamos desde Portal Argentina, el Cana Latino, del Canablaya Latino, se realiza este 23 y 24 de mayo, en Villa de Merlo, provincia de San Luis.

0: Primavera cero, aunque estamos casi llegando, falta un mes, exactamente un mes para que llegue el invierno. Estamos en este otoño, en algunos lugares con mucho frío, otros lugares todavía no tanto. ¿Están pensando qué van a hacer? Vamos a hacer un especial de nieve en los próximos días. Ya estamos contactándonos con distintos destinos. Hay nuevas pistas, hay nuevos servicios, atenti, se vienen cosas muy lindas en el país para invierno. Esperemos que los precios acompañen, ¿no? Y que no salga más barato, no sé, una semana en tal lugar.
1: En Aspen.
0: Claro, te sale más barato irte a Aspen, ¿viste? O a Montreal o a, no sé,
1: a los Pirineos.
0: A los Pirineos, claro. Sí, igual en los Pirineos tenés verano ahora, pero... Pero ¿quién te dice? Yo le tengo fe, yo creo que se puede. Se puede poner un poquito cada uno.
1: No le hace mal a ninguno.
0: Sí, y tener una buena temporada, ¿no? Nos tenemos que ir.
1: No, ¿en serio?
0: Sí. Pero volvemos mañana.
1: Mañana con más viajes, con más notas, con más...
0: ¿Qué tenemos mañana?
1: Mañana y vamos a hablar con el chef responsable de
0: la empanada más grande del mundo.
1: ¿Te parece poco?
0: Tremendo. Buena vida.
1: Hasta mañana. Chao.

cuando tenga tiempo lo hago. Y quizás este fin de largo por fin pase, ¿verdad? Bueno, así arranco este jueves. ¿Qué es eso que venís diciendo hace semanas? Cuando tenga tiempo lo hago, o yo que generalmente lo hago, digo, el fin de semana largo de lo puedo hacer. Porque viste que ya entrando a una etapa uno ya tiene que reorganizarse. Ves el calendario y decís, no, pará, ¿cuándo es el próximo fin de semana? Ese, listo, vamos a hacerlo ese fin de semana entonces. ¿Sí? Como que ya vas ahí reorganizando porque no te queda otra parte, chicos. Bien, bueno, no sé si voy a cocinar algo rico. No sé. Van a tener que ir a un stand acá en el 25 de mayo. Ah, sí, olvídate. Bueno, bien. Ya estoy esperando tu mensaje. Hay un par ya listos para la ronda de mensajes. Mensajes a lo que hay que escuchar a través de las diferentes formas que tenés para comunicarte conmigo, ya sea a través de lo que dice la arroba, lo que hay que escuchar, guión bajo, ok, arroba, la magia está en el aire, TikTok de la magia está en el aire, el TikTok de lo que hay que escuchar también por allí, Facebook, Telegram, WhatsApp, está todo disponible para vos y quién se encarga del locro este fin de semana largo, dale. Esto ya se está poniendo tan lindo. Lo que hay que escuchar en el aire. Mi nombre es María Minio. Vamos a estar 2 horas por aquí dando vueltas, plagueándote un poquito en la grilla de cada una de las emisoras que tiene este programa en el aire, ¿sí? Un gusto. Bienvenidos a todos. Vamos a arrancar con música, como siempre. Por supuesto, tenemos un poco de todo. Y bastante variado. Sí, bastante variado. Bienvenidos a todos. Entonces, ¿arrancamos? Sí, vamos.

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6: Es la hora 15. 16 minutos. Temperatura 11 grados. Humedad 54%.
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3: 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Ahora que me dedico al cripto, a las inversiones, a mover guita, mi vida es otra. 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
1: 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Más 549 si estás en el exterior. Bienvenidos.
2: No me espere porque no voy a ir.
1: No seas así, dale. Sorprendente, sorprendente. A ver, ¿quién la ve? Amor es real. Estaba viendo la nota que se tomó. Esto es en serio, esto está chequeado. Esto es verdad, porque viste que puede llegar a ser algo medio fake. Algo así. Pero no, sorprendió a todos aparentemente. Porque resulta que está estudiando abogacía. ¿Sí? Bueno, se volvió viral y quedó en el centro de la atención mediática, aunque esta vez lejos de los escándalos judiciales. La influencer y mediática aprobó su primer examen de la carrera de abogacía con una nota que rápidamente se viralizó en redes sociales. Quizás está bien, quizás dio ahí en el clavo, quizás esto es el camino de ella, y no lo sabía por un montón de situaciones y demás, conflicto y etc, etc, etc. Bueno, la información fue compartida por su amigo y abogado Alejandro Cipolla, quien publicó, no sé si se dice así el apellido, quien publicó en Instagram una captura del sistema educativo donde figura el resultado del parcial de derecho penal, parte general, parcial de derecho penal, ¿sí? Es la materia, parte general. ¿Saben cuánto se sacó More Real en esto? Primero, aprobado, lo aprobó, pero no lo aprobó con 6, 7, 8, con 9 aprobó. El derecho penal, parte general. Total de preguntas, 20. ¿Correctas? Correctas, 18 preguntas, o sea, respuestas, ¿verdad? ¿Quién la ve? Muy bien, vale, me gusta.
3: Si son tarde, Marielena, pase.
1: Hay que felicitarla, me parece perfecto. Quizás encontró ahí sus facetas, encontró su lugar en el mundo. Abogada penalista, ahí está. Bueno, es una grata sorpresa, ¿verdad? Sí, está bien, chicos, más allá de todo, está bien que encuentre su lugar en el mundo. ¿Vos encontraste el tuyo? Es este seguramente, ¿no? Bueno, mientras vos buscas tu lugar en el mundo, yo te acompaño. Te hago la segunda, vamos.
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1: Datazo.
2: Ludmilla era lo que estábamos escuchando, ¿vale? Bien, bueno, antes de seguir con la información, el próximo tema es uno de los pedidos en la ronda de mensajes de la jornada de ayer. Hoy ya tenemos nuevos pedidos y vamos sumando más pedidos y vamos cumpliendo con los temas solicitados. Así que, ¿qué tenés que hacer vos? A ver, contestame. ¿Hicieron la tarea? ¿Qué tenés que hacer vos? Primeramente, seguirme. Si no me seguís, seguime, dale. Dale. Arroba lo que hay que escuchar bien bajo, ¿ok? Arroba la magia está en el aire, en el TikTok, la magia está en el aire, para que no te des muchas vueltas, no te voy a estar ahí un viaje. Arroba, si no, también encontrás en TikTok lo que hay que escuchar, ¿vale? Facebook, lo mismo, todo así se replica, tranqui, siempre. Bueno, escúchame, info para aquellos adeptos de BTAs. BTAs, el libro Record Guinness. ¿Por qué? Te cuento. BTAs acaba de hacer historia al ser nombrado como ícono oficial por los Guinness World Record, convirtiéndose así en el único grupo musical y el único artista asiático en unirse a esta prestigiosa lista. Esta distinción rinde homenaje a las personas y los momentos increíbles que dan forma al mundo en el que vivimos hoy. Incluye innovadores de la ciencia y la tecnología, estrellas del deporte, el arte, activistas o quienes han batido récords únicos. El grupo de K-pop fue sumado a la lista de íconos de la cultura pop, que ya cuenta con personalidades como Taylor Swift, Barbie, Beyoncé, Drake, Elton John, Mr. Beat y Paul McCartney. ¿Qué onda? ¿Qué tal? ¿Te gustó la info? Sí, para vos que sos ahí de los BTAs. Bueno, nada, simplemente seguimos en lo que hay que escuchar. Con más info, por supuesto, dale.
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4: Hola Norma, vecina del frente, te mando este audio por acá porque no me contestó los mensajes. Te pido, es la quinta vez en el día que el perro culé a veces que tenés vos, me muerde. Te estoy diciendo, mete el perro adentro de tu casa. Yo no le hago nada, ¿por qué? Porque el perro es ciego, no sé cómo mierda, así que siempre paso yo, me muerde a mí. No tiene las dos piernas, las dos patas, digo, y anda con las rueditas esas. O sea, la próxima vez le voy a pinchar la rueda del perro culeado.
5: No, así que por favor, mete el perro adentro
4: de tu casa, hija.
6: Oh.

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1: Clásicos también tenemos por aquí. Arrójalo, era lo que estábamos escuchando de Mick Jagger por aquí en este comienzo. Ya tenemos otro de los temas programados también para seguir y continuar con este bloque. Mientras estamos por allí sociabilizando a través de lo que es el arroba, lo que hay que escuchar aquí en Bajo Key y las demás redes sociales también que andan dando vueltas por allí. Hola a la gente de FM Bot en 93.9 en Monte, provincia de Buenos Aires, donde suena lo que hay que escuchar. Además en FM News 100.1 en Rosario de la Frontera Salta. En FM del Lago 99.9 en Puan, Buenos Aires. Hola, FM Digital 93.5 en Radio de Empalme, en Lobos, provincia de Buenos Aires. Estamos en Latidos 103.7, también allí en La Pampa, en Guatraché, en 4K Radio Streaming 107.5 en Concordia, Entre Ríos. En Imagen 99.5 en Piedrabuena, en Santa Cruz. ¿Cómo pasas este frío? Bien, la paso bien. Pero a mí porque me gusta, más allá de que obviamente que también tengo frío, pero me gusta, prefiero, soy team invierno. Sí, totalmente. Me van con esta. Hola, Gaby, ¿qué tal? ¿Cómo pasas el frío por acá? Hola, gente allí de Gualeguay, trabajando en el local. Estamos sociabilizando. Se vendió mucho, ¿qué onda? ¿Se vende más chocolate ahora? ¿Sí? ¿No tenés, por ejemplo, te consulto, ya que te tengo tan a mano y te voy a estar escribiendo también, por supuesto? Le voy a preguntar, ¿ustedes quieren preguntarle algo? Yo le voy a preguntar a ver si tiene el...

imagen 99.5 en Piedra Buena, Santa Cruz, en FM Estilo 107.5 Andero, Buenos Aires. Estamos en FM San Martín 100.5 de Lobería, Buenos Aires. Nos escuchás en FM Val 94.7 en San Andrés de Giles. Estamos en FM Mágica 94.1 en Comodoro Rivadavia. Señoras y señores, por allí quiero que me cuenten algo. Hola, estoy saludando por aquí, a ver, char, aguante lo que hay que escuchar. Estaba leyendo, dice por acá, a ver, permítime, ya sé que tenemos la ronda de mensajes, pero estoy en lo que es el Facebook. A ver, estaba leyendo lo que hacemos mal, pero lo seguimos haciendo. Tengo un montón, te hago una lista, Maru, me dice por acá, Nico. Como quieras, si quieres hacer la lista de lo que estás haciendo mal o crees vos que estás haciendo mal, hay cosas que no están tan mal. Tampoco es como que, a ver, seamos melodramáticos, tampoco es algo tan grave. Como por ejemplo, las cosas que puedo llegar a marcar que es tan grave, es el hecho de que nos decían, por ejemplo, de casi ya al punto de no sé, estar ahí en el abismo. Que por ejemplo, cuando estás diciendo o estás haciendo lo contrario, lo que te dice tu mujer, tu señora, tu esposa, que hay varios. Eso yo ya creo que estás jugando ahí con fuego. Claro, me parece, no sé cómo grave lo que leí. Bueno, espero la lista, Nico, por allí entonces. Estamos también a través de lo que son las redes sociales con más cositas para que podamos charlar, hablar también. Hay en el arroba lo que hay que escuchar guión bajo ok, arroba la magia está en el aire por esos lados. Bueno, vamos, algo de Los Redondos nos estaban pidiendo también por aquí. Por supuesto, ya vamos a estar también con algo de Los Redondos. Seguimos en lo que hay que escuchar. Vamos con la música, ¿lo hacemos? Nos vamos con este tema, por ejemplo, por acá. Ritmo de Black Eyed Peas llega a lo que hay que escuchar, vamos.

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0: redes sociales está colgado un carrusel, y hay un carrusel también ahí en historia, algo similar, donde, a ver, a todos nos ha pasado en algún punto de la vida una situación como por ejemplo esta. Cuando errás el mensaje, cuando tenés que mandar algo y se lo mandás a otra persona y vos decís, no, porque a mí en otro lugar, más peor, no pude haber caído, ¿viste? Cuando vos decís algo así, ¿cuál fue el mensaje que después dijiste, por favor, tierra, trágame? Queremos saber, el pueblo quiere saber, vamos a reírnos un poquito, seguramente ahora, hoy ya es anécdota, yo tengo uno que vos decís, no, con captura de pantalla, no saben lo que fue, no saben lo que fue, lo que me costó remar eso, creo que fue la saga de Harry Potter, más o menos. Impresionante, pero la pude salvar, sí, metí todo mi enfoque, mi empeño, mis herramientas, de verdad, creo que la saga de Harry Potter fue los libros de bolsillo, quedó en comparación, ¿viste esos libritos de bolsillo? Sí, no olvidaste, mi Dios, bueno, bien, te pudo haber pasado también, seguramente algo similar. Mensajes a través de lo que es el 3446-313250. Si hay que romper el hielo, vamos a romper el hielo. Antes, te cuento nada, Karol G llega por primera vez al estadio de River. Te cuento rápido, por más que estemos en la ronda de mensajes. La artista global desembarcará en Buenos Aires en el marco Viajando por el Mundo, Tropitour, su tour más ambicioso hasta la fecha, que ya sumó 63 shows confirmados en estadios tras su histórico paso por el Festival Coachella. La cita en Argentina será el próximo 5 de febrero, presentándose en el mítico Estadio de Núñez para celebrar la fuerza y el impacto de la música latina. Ya está en la preventa, ojo, sí, tengo los precios también, después te cuento los precios, apurate, no te duermas, de verdad. Bueno, mensajes, ronda de mensajes, algunos en el 3446-313250, otros, vamos a los rápidos de lo que es el arroba, lo que hay que escuchar y abajo, que hay arroba, la magia está en el aire. Escribí, ya llego, y seguí acostado, dice por acá. ¿Está bien o no? Bueno, mandé un sticker pensando que era tierno y quedó rarísimo, dice por acá. Ángel, ¿cuál es el sticker que me... ¿Viste qué pasa? Que vos crees que puede quedar gracioso y después en todo el contexto queda cualquiera. Bueno. No, eso no. Le reaccioné a una historia vieja del 2022. Eso no. Quedaste, pero en vidriera quedaste, sí. Puse jajaja ja, ja, y era una noticia tristísima. Aníbal, hola. Pero contame todo. Es un así como de arroba lo que hay que escuchar guión bajo, que contame todo. ¿Cuál fue la noticia? Queremos saber. Contame algo más. Claro, no me dejes así con nada. Vale, cueta tu respuesta. A ver. Lo que hay que escuchar. Esto me pasó. Mandé captura a la persona de la captura. No, está mal. Vos dijiste vuelvo al Nokia 1100, pero ¿aprendiste algo o no? ¿Te fijás ahora? ¿Chequeás? Sí. Bueno, Sol, un beso enorme. Que no te pase. A ver, por acá tengo. Hola, negra. Una mañana con el sol de frente armé el mensaje y cliqué al chat del jefe y le puse lo que hay que escuchar. Te extraño y otras cositas. Yo creo que lo que vos estás diciendo, otras cositas, es la teoría del Big Bang. Yo quiero saber otras cositas. Más me dice, jajaja. Ja, ja. ¿Entendés? Era mi jefe. No hay que mandar mensajes cuando no ves nada. No, chicos, esperen a llegar a algún lugar. Cuando vas caminando, vas apurado, podés cliquear cualquier cosa, podés apretar cualquier cosa, por favor, no. Encima el jefe no había dado el lugar peor para caer. No, ¿y qué hiciste? ¿Cómo te sentiste? Contame un poquitito cuando te diste cuenta que era el chat equivocado y otras cositas. No, vos también sos pícaro. Bueno, tenés cuidado. La próxima. Pará, porque me dice, era mi jefe, que ya no es más tu jefe. Después de las cositas. La tengo a Cata por acá, le puse mi amor a alguien. Y el mensaje era para el grupo de trabajo. Bueno, pero mis amores, cambia, perdón, mis amores. ¿Eh?
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0: Hola, ¿cómo estás, Negri? Dice, por acá, a ver, Mauri, mandé un audio criticando a alguien y se lo mandé a esa persona. Mal lo mío. Estuviste muy mal. Mauri, es enorme para vos. ¿Cómo vas a mandar a esa persona? Ah, no, por lo de criticar.
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0: Acá no juzgamos a nadie. No, fíjate. Ronda de mensajes en lo que hay que escuchar. Seguimos.
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traje chocolate. Helado no, porque hace mucho frío y va a hacer mal a la gargantita, ¿vale? Bien, no, y no, chicos, y no. Pará. Estamos sonando por allí en FM Victoria 98.5 en Magdalena, Buenos Aires. 80% cacao. Imagínate, te traigo, no sé, un lingote de oro. 90% cacao, te traigo un lingote de oro. Estamos en FM Magazine Radio en www.magazineradio.ar en Paraná, Entre Ríos. Estamos en FM Atual 97.5 en Villa Atual, Mendoza. En FM Tigo Música 93.3 en Pigüey, sus repetidores de Goyena y Saavedra. Estamos en Radio La Voz 100.1 en San Carlos Alta. En FM Tropical 98.7 en Trevelin, Chubut. Sonamos en FM Master 106.3 en Trenquelauque, en Buenos Aires. En FM Cielo 99.9 en Metan, Salta. En FM Líder 89.7 en Cabiagua, en Neuquén. Además, en Radio 2820 925 aquí en Gualeguaychú, Entre Ríos. Estamos en FM Radio Ciudad 100.9 de Santa Elena, Entre Ríos. En FM Papagayo 103.5 en Papagayo, San Luis. En FM PCP Radio 88.5 en Villa Urquiza, Entre Ríos.

0: de lo que es este jueves. ¿Hasta qué edad se tiene toda la vida por delante? Qué profunda la pregunta. Qué profunda. Depende de cómo estás, de cuál sea tu edad, no sé. Hola, Sofi, ¿cómo estamos? Me la complicaste ahí un poquito, pero está interesante la charla, ¿sí? Quiero algo de Shakira. Vale, aquí estamos sociabilizando a través de lo que es el arroba, lo que hay que escuchar, guión bajo, ok. Yanni, un beso enorme por acá. Nos está escuchando desde Federación. Bienvenido a la gente por allí también. Seguimos con la música, vamos a seguir, tenemos info. Te iba a contar, para un poquitito, las entradas para verla a Karol G, por ejemplo, a ver, arrancan desde 380 mil pesos, ¿sí? Hasta platea Sibori alta, 95 mil pesos. 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Bueno, bien, seguimos con lo que hay que escuchar por aquí. Vamos.
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0: Bien, para vos que querías algo de Shakira, por aquí estaba algo viejito, pero muy lindo. ¿Dónde están los ladrones? Este tema que creo que también formó parte del trabajo que llevaba ese mismo nombre. Bueno, la luna azul, extraña luna azul, iluminará el cielo a finales de mayo y podrá verse en sin telescopio en varios países. Quiero saber si en la Argentina. ¿Por qué luna azul? El cielo nocturno regalará uno de los fenómenos astronómicos más llamativos del 2026 con la llegada de la llamada luna azul, un evento poco frecuente que ocurrirá a finales de mayo y que podrá observarse a simple vista desde distintos países. Este fenómeno sucede cuando un mismo mes registra dos lunas llenas, algo que ocurre aproximadamente cada 2 o 3 años debido a la diferencia entre el calendario tradicional y el ciclo lunar. Bueno, ahí va. La segunda luna llena de mayo aparecerá el próximo 31 de mayo y comenzará a hacerse visible en horas de la tarde. En varios países de América Latina podrá observarse sin necesidad de equipos especiales, siempre que las condiciones climáticas lo permitan, claramente. Pese a su nombre, la luna no cambiará realmente de color, y ahí es donde a mí me confunden, chicos. ¿Por qué vas a llamar la luna azul a algo que no es azul? ¿Por qué? Quiero saber. Astrónomos explican que el término luna azul hace referencia únicamente a la rareza del fenómeno y no a una totalidad azul en el satélite natural. O sea que podría haber sido luna celeste, luna beige, luna no sé qué otro, magenta, se me ocurrió. Pudo haber sido otro nombre entonces, otro color, digo, ¿no? Especialistas recomiendan observarla desde lugares con poca contaminación lumínica y cielos despejados para disfrutar mejor del espectáculo astronómico. Además, esta luna azul, que no va a ser azul, también será considerada una microluna, debido a que coincidirá con un momento en el que la luna estará ligeramente más alejada de la Tierra, por lo que podría verse un poco más pequeña de lo habitual. Entonces, no vamos a ver nada, chicos. Estoy llegando a esta conclusión. No vamos, dejen de vendernos algo que no nos pueden dar, por favor. Entonces, una luna, nos están invitando e informando que vamos a ver una luna azul que no es azul y que también va a estar muy alejada, lo cual va a ser mucho más pequeña de lo habitual. Entonces no vamos a ver nada. No se va a registrar. Bueno, bien, ahí me encantó. Vamos a prepararnos para el 31 de mayo entonces para no ver nada. ¿Seguimos en lo que hay que escuchar? Vamos.
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1: Es la hora 16, 35 minutos, temperatura 11 grados, humedad 57%.
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Si te vas, era lo que estábamos escuchando con La Conga junto a Luciano Pereyra. Y este tema, que es bellísimo tema, que lo vamos a escuchar un ratito por aquí, porque la verdad que es bien bonito, bien bonito. Liam Gallagher, ¿sí? Uno de los integrantes de Oasis, quedó fascinado con el video de Algunos de San Lorenzo. ¿Lo viste? El fragmento está por allí en Lo que hay que escuchar y La magia está en el aire. Un grupo de estudiantes de entre 10 y 12 años de las escuelas Colegio Santa Rosa de Viterbo y Escuela San Carlos emocionó a miles con una versión de Stop Crying Your Heart. Digo así si el video llegó muchísimo más lejos de lo que imaginaban. El propio Liam Gallagher compartió la interpretación en sus historias de Instagram y reaccionó con una sola palabra, pero que para fanáticos significan muchísimo. El videoclip fue grabado en el Seráfico y formó parte de un proyecto impulsado por el docente de música Pablo Parente, que buscó recuperar la cultura de los coros infantiles y acercar a los chicos a canciones que marcaron a otras generaciones. Los alumnos participaron de todo el proceso creativo, estudiaron el contexto de la canción, ensayaron y grabaron junto una producción que terminó cruzando fronteras. Una muestra de que la música conecta generaciones y que desde San Lorenzo también se puede emocionar al mundo, decían por allí los chicos. Imagínate el orgullo de este profesor de música. La verdad que lograste un muy buen trabajo.

Este es el tema, quería que lo escucharas. La verdad que es bien bonito, bien bonito. Bueno, vamos, nos vamos. Ya estamos prácticamente en lo que es la despedida de este nuevo encuentro. Vamos a saludar a la gente de FM Hora 98.7 en Puerto Rico Misiones. Estamos en Textual Radio en Hurlingham, Buenos Aires, en San Pedro Online, 95.5 en San Pedro Misiones, en Pura Química Online, en Río Gallegos, Santa Cruz. Un beso enorme para vos, Esteban. FM Reflejo 103.7 en Sierra de la Ventana, Buenos Aires. Estamos en San Miguel de Tucumán, en www.lgtradio.com.ar. En FM 094.5 en Catril, Río Negro. En FM Santana 89.5 en Colonias Unidas, provincia de Chaco. En Omega Radio 103.9 en San Clemente del Tuyú. En Aries 103.7 más en Gualeguay, Entre Ríos. También en Radio Líder 101.5 de San Julián, Santa Cruz. Y estamos, tomamos aire, en FM Dale 107.7 en Formosa Capital. ¡Basta! Terminamos por hoy. Mañana cerramos esta nueva semana. Prontito, fin de semana largo. A disfrutar, a relajar, a descansar. A comer bien, a comer rico, a mimarse un poco, vale, vamos, vamos, que es el último pasito mañana, al menos para algunos, a otros, fin de semana, que Dios, por favor, en fin, bueno, ahí estamos, ya vamos a salir unos días, así que bueno, nos van a tener que bancar, che, ese, escuchame un segundito. Te dejo en compañía de la grilla habitual de cada una de las emisoras, ¿vale? ¿Sí? Mañana te encuentro nuevamente. Que descanses, cuídate, buen resto de jornada. El cover, como siempre, cierra cada ritual de lo que hay que escuchar. Y te espero en las redes sociales. Allí nos encontramos y allí sociabilizamos. Será hasta mañana. Besitos.

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Hola, ¿qué tal? Muy, pero muy buenas tardes. ¿Cómo andan, amigos? Aquí estamos comenzando la tarde joven de la radio 2026 a través del Digital FM, la radio de Empalme para todo el mundo. Hola, ¿qué tal? Muy, pero muy buenas tardes. ¿Cómo andan? ¿Todo bien? Espero que sea. Así que estamos comenzando esta tarde joven de la radio 2026, temporada número 28 a través de Digital FM, la radio de Empalme para todo el mundo, en una jornada fresquita, por cierto, ¿eh? Como decía ayer, como decían nuestros abuelos, nuestros padres, se levantó la helada. ¿Qué pasó? Bueno, una mañana muy, pero muy fría, una mañana gris. Y después fue apareciendo el solcito de a poco, el poncho de los pobres, dicen. Así que bueno, fue mejorando, pero bueno, tenemos temperaturas bajas. En un rato vamos a estar hablando del tiempo. ¿Cómo va la cosa? ¿Todo bien? Bueno, espero que estén disfrutando de esta tarde junto a nosotros. Hasta las 7 de la tarde te hacemos compañía con lo mejor de la música nacional, internacional y latina de todos los tiempos. Ustedes ya pueden programar aquí en la radio a través de nuestra clásica línea telefónica, mensajito de texto, WhatsApp, Telegram. Seguimos a través de 93.5 en toda la región y en todo el mundo a través de www.femidigitalempalme.com.ar. Tarde de día jueves 21 de mayo de este 2026. Ustedes saben que todos los jueves compartimos solo recuerdos, buenos clásicos. No pidas música nueva en el día de hoy, ¿eh? Buenos recuerdos, buenos clásicos. Jueves vintage a través de esta tarde joven de la radio. Y arrancamos bien arriba con la agrupación Tecnosonic.

Buen comienzo en la tarde de la radio con estos lindos recuerdos. Ahí estábamos escuchando la música con Mr. President haciendo este Coco Jumbo para comenzar la tarde de la radio con buenos recuerdos, con buenos clásicos en este jueves vintage a través de la tarde joven de la radio 2026, temporada número 28, a través de Digital FM, la radio de Empalme para todo el mundo. Te decía en el comienzo, una jornada bastante fresquita, por cierto, con respecto a la temperatura. Bueno, que por supuesto ya habíamos contado ayer que el pronóstico del tiempo, la gente del Servicio Meteorológico Nacional anticipaba que íbamos a tener un jueves y un viernes bastante frío, que después la cosa iba a ir de a poquito tomando un poquito de temperatura, de color, como quien dice. Bueno, para lo que resta de esta jornada, para esta tarde parcialmente nublado, algo nublado por la noche, mínima 2, máxima 13 grados. Para mañana viernes se está anticipando parcialmente nublado en la madrugada, mañana y tarde, algo nublado hacia la noche, una mínima de 3, una máxima de 13 grados. El día sábado parece que la cosa va a ir en ascenso, pero muy despacio, ¿no? Algo nublado, parcialmente nublado, con una mínima de 6, una máxima de 15. Y para el día domingo, una mínima de 8, una máxima de 16, con el cielo parcialmente a mayormente nublado. Y el lunes, que es feriado, 25 de mayo, en ascenso la temperatura, con una mínima de 10 y una máxima de 18 grados. La temperatura actual en Lobos en la región en este momento es de 12 grados 2 décimas, la humedad del 50%, la presión 1028. El viento del sudeste a 8 kilómetros en la hora, visibilidad normal 10 kilómetros, cielo parcialmente a ligeramente nublado en toda la región. En minutos vamos a estar actualizando los datos del tiempo de la hora 17 y te contamos el pronóstico del tiempo extendido para saber qué va a pasar con el tiempo en las próximas horas, en los próximos días. Juntos vamos a disfrutar 2 horas con lo mejor de la música nacional

internacional y latina de todos los tiempos, que ustedes ya pueden programar aquí en la radio a través de nuestra clásica línea telefónica, el 02227-432162, el teléfono de la radio. Estamos en el grupo Amigos del Digital FM en Palme Lobos, en nuestro Facebook, en Twitter, arroba FM Digital Radio. Seguinos en Instagram, estamos en FM Digital en Palme. Mandanos un WhatsApp, Telegram, mensajito de texto al 2227-479565. www.fmdigitalenpalme.com.ar. 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Y además estamos en nuestra clásica frecuencia 93.5, frecuencia otorgada por la Secretaría de Comunicaciones de la Nación, en ACOM, el RB876 Digital FM, la radio de Empalme y para toda la región. Momento de seguir disfrutando más música y más recuerdos en esta tarde de la radio, ¿te parece bien? Seguimos recordando, así es, y en este caso vamos a escuchar algo de los españoles que se unieron nuevamente. Hace muy poquito estuvieron dando un show en Chile, así es. Estamos hablando de los Amistades Peligrosas, haciendo este recuerdo, Satán te invade, recordando en este jueves vintage, clásicos y recuerdos hasta las 7 de la tarde, en la tarde joven de la radio 2026, temporada número 28, aquí en Digital, en la radio de Empalme. Satán.

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1: 17:39 minutos, te vamos a contar el pronóstico del tiempo para el día de hoy. Nos anticipa para lo que resta de la jornada: cielo parcialmente nublado en la tarde, por la noche algo nublado. Para hoy jueves, una mínima de 2, una máxima de 13 grados. Para mañana viernes, está anticipando parcialmente nublado en la madrugada, parcialmente también nublado en la madrugada, en la mañana y en la tarde, y luego por la noche algo nublado. Para mañana viernes, una mínima de 3 y una máxima de 13 grados.
0: Estos son los datos del tiempo. Es la hora
1: 17:40 minutos.
0: La temperatura es de
1: 10 grados 8 décimas.
0: Y la humedad
1: 62%.
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Así estamos, comenzando nuestra segunda hora en la tarde joven de la radio con los mejores clásicos digital. Locución, Patricia Agostinelli. Puesta en el aire y conducción, Luciano Rojas. Producción general, LP Producciones.

Excelente clásico para arrancar así nuestra segunda hora aquí en la tarde de la radio, con otro clásico digital que podés escuchar este sábado de 22 a 2 de la mañana en Clásicos Digitales, 4 horas compactadas con los mejores clásicos de las últimas 5 o 6 décadas, solo por Digital FM, la radio de Empalme para todo el mundo. Karma Camaleón es el mayor éxito de la banda británica Culture Club, lanzado en el año 1983 dentro de su segundo álbum Color Bright Numbers. Liderada por Boy George, la canción combina un ritmo pop soul alegre con el uso de la armónica y una estética visual colorida y vanguardista, por supuesto, para la época. Trata sobre el miedo a la alienación y la hipocresía de las personas que cambian de actitud para complacer a los demás, en lugar de defender sus verdaderas convicciones. Alcanzó el puesto número uno en el Billboard Hot 100 de los Estados Unidos y en el Reino Unido, convirtiéndose en uno de los sencillos más vendidos de la década del 80. Fue filmado en un barco de vapor en Mississippi. Recrea una versión estilizada del siglo XIX, así es, donde personas de distintas razas y culturas conviven, reforzando el mensaje de aceptación de la banda. Culture Club en la tarde de la radio, este clásico del año 1983. Con la voz líder de Boy George, Karma Camaleón, ¿eh? Ahí estamos en vivo hasta las 7 de la tarde a través de 93.5 para toda la región, frecuencia otorgada por la Secretaría de Comunicaciones de la Nación, ENACOM, el RB876 Digital FM, la radio de Empalme para toda la región. Y estamos a través de www.fmdigitalempalme.com.ar. 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En un ratito pegadito, otro buen clásico, bloque romántico del recuerdo, lento internacional del recuerdo del día de hoy. Tenemos mucho para compartir en esta tarde de la radio. Quédate, estamos en vivo hasta las 19, hoy jueves vintage, recordando muy buena música. Ahora llega ella, la rubia, Taylor Dane, y este Tell Me To My Heart, para seguir poniéndole buena música, buen ritmo, buenos clásicos en este jueves vintage, en la tarde joven de la radio 2026, temporada número 28, aquí en Digital.

lindo recuerdo, comienzo del bloque romántico con la tana Laura Pausini, esta gran voz italiana que hace lo que sea, ¿eh? La verdad que es muy pero muy versátil a la hora de hacer música, te canta en tano, por supuesto, en español, en inglés, no tiene ningún tipo de problema, ya la hemos visto con su último disco que ha grabado de todo, realmente una excelente profesional Laura Pausini, y la escuchábamos aquí la tarde de la radio, por supuesto ganadora del premio San Remo en el año 1994. Seguimos nosotros disfrutando de buena música, ¿te parece bien? Amores extraños, Laura Pausini, que pasaba en el comienzo del bloque romántico, por supuesto, del recuerdo en este jueves vintage a través de esta tarde joven de la radio 2026, temporada número 28. 43-21-62 el teléfono de la radio, o si no directamente mensajito de texto, WhatsApp o Telegram al 2227-47-95-65. www.fmdigitalenpalme.com.ar o si no directamente escuchanos a través de la radio 93.5 para toda la región. Seguimos disfrutando de más música y el bloque romántico hoy del recuerdo llega al lento internacional, el recuerdo del día de hoy con este clásico en este jueves 21 de mayo de 2026. Estamos en vivo en esta tarde de otoño, tarde fresquita por cierto, seguramente vamos a tener una importante helada esta noche, ¿no? La veremos mañana temprano seguro. Vamos a escuchar, ¿te parece bien este lentazo, este clásico? Pero claro que sí, vamos a escuchar a este dúo. Linda Rothschild, Aaron Neville, esto es All My Life. Hasta las 7 de la tarde te hacemos compañía con buena música en la radio de Empalme en Digital FM, donde suenan todos tus éxitos.

Qué lindo recuerdo, qué buen clásico. También otro de los temas que está obviamente perfilados y está en la lista de los 100 mejores lentos de la historia, ¿eh? Así es. Linda Rothschild, Rara Neville, siendo este All My Life. Es una balada interpretada, por supuesto, por este dúo icónico de la música, Linda Rothschild y Rara Neville, incluida en el exitoso, en el exitoso álbum, por supuesto. Rothschild Cries, Light Rising, World Like in the Wind, del año 1989, y lanzada como sencillo en enero del año 1990. La canción fue escrita originalmente por la cantautora estadounidense Carla Bonoff, quien la grabó primero, por supuesto, para su propio álbum New World en el año 1988. El tema se convirtió en un gran éxito, alcanzando el puesto número uno en la lista de Billboard Adultos Contemporáneo y el puesto número 11 en el Billboard Hot 100 de Estados Unidos. También entró al top 10 de Canadá e Irlanda. Gracias a sus impecables armonías vocales, la colaboración ganó el premio Grammy en el año 1991 a la mejor interpretación pop por un dúo o grupo vocal. Esta canción fue producida por Peter Hatcher con, obviamente, el reparto musical de reconocidos músicos de sesión como Russ Campbell en la batería y arreglos de la arreglos orquestales de David Cowbell, conducido por Terry Symphony Orchestra. Hermosa canción la que hemos escuchado en el bloque romántico, por supuesto, del recuerdo en este jueves vintage. All My Life, Linda Rothschild, Aaron Neville, este recuerdo del año 1989, sonando en la tarde joven de la radio 2026, temporada número 28, a través de digital, la radio de Empalme y para toda la región. Comunicate 022-27-43-21-62. 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En Twitter, arroba FM Digital Radio. Seguinos en Instagram, estamos en FM Digital Empalme. Mandanos un WhatsApp, Telegram, mensajito de texto al 2227-479565. www.fmdigitalempalme.com.ar. Allí nos escuchás, nos seguís. Cualquier parte del mundo donde vamos. Y te podés descargar nuestra aplicación. Y estamos a través de 93.5 para toda la región. Frecuencia otorgada por la Secretaría de Comunicaciones de la Nación, ENACOM, LRB 876, Digital FM, la radio de Empalme para toda la región. Momento de cerrar el bloque romántico de este jueves 21 de mayo de este 2026, temporada 28 de esta tarde joven de la radio. Lo vamos a hacer con este señor, por supuesto, que está viviendo en la Argentina, que tiene novia argentina, que hasta hace muy poquito tiempo decían, hablaban de su sexualidad, también decían que tenía un gran amor por su madre, que era mucho más que eso, que la mamá, a pesar de los años que tiene este señor, le daba mamadera, ¿no? Una cosa así. Bueno, cosas que se han dicho de este señor. Vamos a cerrar el bloque romántico con Cristian Castro haciendo este lindo recuerdo, este buen clásico, Por Amarte Así, cerrando el bloque romántico de este jueves vintage a través de Digital FM, la radio de Empalme y para toda la región, para todo el mundo. Hasta las 7 de la tarde hoy seguimos recordando en este jueves vintage con buena música, aquella música que hace mucho tiempo no escuchás, tenés ganas de volver a escuchar, la revivimos todos los jueves a través de la tarde joven de la radio y, por supuesto, a través de este jueves vintage por Digital FM, la radio de Empalme. Dale.

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Y ahí estamos en la tarde de la radio escuchando buena música, lindo recuerdo este de la agrupación One haciendo With Me All You For You Go Go. Otro buen clásico para compartir, otro lindo recuerdo en esta tarde joven de la radio 2026, temporada número 28 en digital. 43-21-62 el teléfono de la radio, sino directamente mensajito de texto, WhatsApp o Telegram al 2227-47-95-65.

0: y continuamos en la tarde de la radio y por supuesto volvemos a la República Argentina. Recordamos la banda, recordamos a Lucas Prodan y a Sumo haciendo La Rubia Tarada.
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0: una muy linda canción para llegar al final de esta tarde de la radio. La música con Nacho Cano, claro, obviamente, uno de los integrantes de Mecano, ¿se acuerda? Uno de los hermanos Mecano, obviamente. En la música, en la producción de esta canción cantada por Mercedes Ferrer, otra también, otra española, por supuesto, con gran carrera en España y muy conocida también. Haciendo esta linda canción, Vivimos Siempre Juntos, para el final este lindo recuerdo aquí en este Jueves Vintage, con buenos recuerdos, con buenos clásicos. Nos vamos y te vamos a contar cómo va a seguir el tiempo. Una noche fresquita va a ser la cosa, ¿no? Fría, ya vamos a decir, más que fresquita. Porque, bueno, vamos a tener mañana viernes el cielo mayormente nublado durante casi toda la jornada, excepto la noche que se va a despejar. Vamos a tener una mínima de 3, seguramente con heladas en estas áreas suburbanas, por supuesto. 13 de máxima, también, que es bastante poco, pero la cosa va a cambiar ya el sábado, donde vamos a estar pensando seguramente en el fin de semana largo, así es, porque el sábado vamos a tener el cielo totalmente despejado durante toda la jornada. Eso va a hacer que suba un poquito la temperatura, mínima 6, máxima 15 grados, el domingo un poquito más, vamos así de a poquito, mínima 8, máxima 16, con el cielo parcialmente nublado. Y el día lunes, que es el día feriado, el 25 de mayo, vamos a tener una mínima de 10 y una máxima de 18, con el cielo parcialmente nublado, así que va a ser seguramente un excelente fin de semana.
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0: La temperatura actual en Lobos en la región es de 9 grados, con una sensación térmica de 8 grados, la humedad del 66%, la presión 1028.1 hectopascales, viento del sur a 8 kilómetros en la hora, visibilidad normal 10 kilómetros, cielo despejado en toda la región.
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0: Y hasta aquí llegamos con la tarde de la radio, esperando que hayan pasado una excelente tarde junto a nosotros. Muchas gracias a los amigos que se han comunicado, a los amigos que han mandado mensajes. Gracias a vos por estar del otro lado, como siempre, allí del otro lado, escuchando la radio, haciéndonos compañía mutuamente. Nos vamos a volver a encontrar mañana a las 5 de la tarde para ser más tarde joven de la radio 2026, temporada número 28, a través de Digital FM. Un beso grande para todos, los quiero mucho, a cuidarse del frío. Nos encontramos mañana aquí a través de la radio.

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2: Hola, bienvenidos. Qué placer volver a encontrarnos acá en la radio, en esto que es el Club Retro, en esta máquina del tiempo, en este ya jueves 21 de mayo de 2026. Cuántas cosas que pasamos y hoy tenemos un programa realmente muy lindo. Hoy hay mucha energía. Si ayer el programa tuvo energía, hoy va a tener todavía muchísimo más. Ya te adelanto, Human League, Kylie Minogue, Roxette, los Gibson Brothers, tendremos a Pet Shop Boys, a Madonna, Michael Jackson en un par de oportunidades, Erasure también en un par de oportunidades, In Excess, que van a sonar hoy varias veces, pero mucha energía. La vamos a pasar muy bien en este jueves, en este 21 de mayo, donde un día como hoy, casualmente, en el año 1970, Crosby, Stills, Nash and Young lanzaron un himno de protesta llamado Ohio, una canción que fue escrita por Young en respuesta a la masacre de Kent State, durante la cual miembros de la Guardia Nacional mataron e hirieron a varios estudiantes que manifestaban desarmados, oponiéndose pacíficamente a la guerra de Vietnam. Esto pasaba en el año 1970. En el año 2011, un día como hoy, Adele alcanzó el primer número uno en Billboard con Rolling in the Deep. ¡Qué buena canción! Rodando en lo profundo, una canción que además obtuvo un premio Grammy, que encabezó el disco, el segundo álbum, el 21, y la mantuvo 7 semanas consecutivas arriba de todo en Billboard. Un temazo, Rolling in the Deep. Además tiene otras versiones también muy, muy buenas. Hay más noticias, más cosas que pasaban un día como hoy. Por ejemplo, en el año 1948 nacía Leo Sawyer, quien canta You Make Me Feel Like Dancing. También nacía The Notorious B.I.G. en 1972, el 21 de mayo. Gotye, en 1980. También ha pegado varios éxitos, entre otros artistas. Hoy te propongo un programa para disfrutar, un programa con mucho rock, con mucho pop, con muchas canciones, con mucha energía. Te adelanté algo y yo creo que vamos a comenzar con una canción que se edita a finales de 1981. The Human League definieron el sonido de una era con esta canción, Don't You Want Me. La letra donde hay un diálogo a dos voces que narra el quiebre de una relación, donde un hombre reclama haber moldeado el éxito de su pareja mientras que ella defiende su propia independencia.

La fábrica de hits, qué manera de disfrutar un jueves increíble con Kylie Minogue, que encendía las radios en el 88 con este Got To Be Certain, una canción que ya muestra la madurez de la chica, que no quiere apurar las cosas en el amor, ella quiere que esté todo perfecto antes de entregar su corazón.

Pura energía con Mary Fredrickson y Per Hessel, How Do You Do, década del 90, año 1992, una canción tremenda, pura energía, pura fiesta. ¿Cómo estás? Decía por allí, primer lugar en España, en Noruega, en Países Bajos, en Austria, en todos lados. Y te invito ahora a la década del 70 con este trío caribeño llamado Gibson Brothers. Llenaron las pistas del mundo entero con esta canción llamada Cuba, quiero bailar la salsa, ¿te acordás? Vamos.

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9: Es la hora 19, 34 minutos. Temperatura 9 grados. Humedad 68%.
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Qué semanita que tenemos, ¿eh? Let's talk about sex, ¿eh? Hablemos de sexo. Uy, temazo. Década del 90, ¿lo bailaste o no lo bailaste? Aquí estamos, en la máquina del tiempo, ¿eh? Ya 21 de mayo, no falta nada para las vacaciones, ¿no? Se acerca, sí, feriado, todo junto tenemos, se quedan.

self-control, perder el control, decía la inolvidable Laura Branigan, con otra de las grandes canciones que supo llegar a los primeros lugares en todo el mundo, aquí en el club, en este jueves, donde seguimos celebrando con muy buenas canciones, con mucha energía. Viste que no paramos, ¿eh? Y esto sigue así.

Hop, Run DMC con las leyendas del hard rock Aerosmith. El resultado fue este, Walk This Way, una versión totalmente distinta, con muchas más, con mucha más picardía. Bueno, ahí estaba sonando este hitazo del año 1986 que hizo volver a relanzar la carrera de los Aerosmith y ponerlos bien, bien arriba. Señoras y señores, ellos son la Zimbabue, dicen seguir en la ruta.

Qué linda canción de Willy Crook y los Funky Todinos, ¿no? Himno de mi corazón, clásico de los Abuelos de la Nada, en este caso con la versión de Willy aquí, con la negra de Debbie Dixon, también estaba por ahí sonando una canción impresionante, Himno de mi corazón, Willy Crook. Y ahora llegan las viudas e hijas de Roque.

Uruguay en dos, decía por allí Viuda e Hijas de Roque en Roll, la banda de Mavi Díaz, Claudia Cinesi, la Rufinati, la inolvidable socia de Charlie García, ¿no? Una genia total, que se la extraña tanto, la señora María Gabriela

0: Down Under, la música con Men at Work. Estás aquí en la máquina del tiempo, estás en el club, nos esperás un segundito, ya regresamos, hay más canciones, jueves impresionante.
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Ramírez sorprendió a todo el mundo. Una letra que es una crónica policial que sigue los pasos de un hábil y escurridizo criminal que ataca a una mujer llamada Annie en su propio departamento. Fue número uno en España en 1988, en los Países Bajos, en Bélgica, en Islandia. Otra canción tremenda, pura coreografía del rey del pop, Michael Jackson, desde el disco Bad. Seguimos, mucha energía, porque llega The Jets, Cross My Broken Heart. Muy buen tema, de un detective suelto en Hollywood 2, era esto, ¿no? La letra es tierna, pero es una promesa juvenil, jurando por un corazón herido, que, bueno, en este caso, el amor va a ser verdadero y definitivo para siempre.

The Jets y Cross My Broken Heart, un número uno en listas de dance de los Estados Unidos y top 10 en el chart pop en todo el mundo. Seguimos juntos, Erasure, haciendo un clásico de ABBA, rinde tributo a ABBA, este dúo en el año 1992, ¿se acuerdan de Take a Chance?

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1: Es la hora 20, 38 minutos. Temperatura 8 grados. Humedad 71%.
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Ahí estabas escuchando en el Club Retro la música con Sandra, la alemana Sandra Cretu, haciendo María Magdalena. Buen tema para comenzar un nuevo segmento en este 21 de mayo.

era simplemente mantenerse vivo. Staying Alive era la música de los hermanos Barry, Robin y Morris Live. Eran los Bee Gees que definieron el sonido y la estética de una generación con este Staying Alive, una canción que fue número uno en 1978 en los Estados Unidos, en el Reino Unido, en Canadá, en Australia, en España, en Francia, en el planeta entero sonaban los hermanos Gibb. Estás en el Club Retro y ellos son Roxette, que vuelven al club

Así disfrutábamos de Joyride de la mano de Roxette, una auténtica fiesta acá en la radio y vos sos parte. Llega Vilma Palma de Vampiros, ¿se acuerdan de este Me Vuelvo Loco por Vos? En 1993, la banda liderada por el Pájaro Gómez reventó los boliches y las radios de todo el continente con una canción que, bueno, se hizo un hitazo, ¿no? Primero fue La Pachanga, después vino Me Vuelvo Loco por Vos. Aquí se escucha a Vilma Palma de Vampiros, que además sonaron sin parar en Colombia, en Perú, en Chile, en Uruguay y hasta en España. Me Vuelvo Loco por Vos.